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2: 20 horas, 5 minutos.
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0: La hora en Amiga. 20:15. 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
2: Radio Amiga le indica la hora.
0: 20 horas, 30 minutos. 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
0: 20 horas, 32 minutos. 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

Para recordar a esta hora, estamos en el 1020 AM, Radio Amiga, junto a usted en este lunes, iniciando muy bien la semana con estos lindos recuerdos del ayer.

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Señor cochero, por favor, quiero que hable. ¿No ve que desespero, que puedo enloquecer? Su rostro no lo veo, la niebla lo confunde, su gesto no lo entiendo, ¿no? No puedo comprender. ¿Sabe? Mi vida fue una lucha de tristes desengaños, de duro proceder. Me queda la esperanza que usted, señor cochero, me traiga en su carroza las cosas que he soñado. Amor, ternura, alivio, un nombre de mujer.

0: 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La hora en Amiga. 20:43.
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1: 21 horas en punto.
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1: 21 horas, 2 minutos. 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
5: ¿Qué tal, amigas y amigos auditores? Les saluda el periodista Alejandro Aguilera García. Vamos a resumir el acontecer noticioso de este día para que ustedes estén bien informados de lo que ha acontecido en Talca y en las 30 comunas que conforman nuestra región del Maule. Desde este instante estamos en línea. Bienvenidos.
6: Con una importante convocatoria y un ambiente marcado por la actividad física y el compañerismo, la Municipalidad de Talca realizó con éxito el gran masivo de Newcom en el gimnasio regional. La instancia reunió a más de 200 personas mayores que pudieron conocer y practicar esta disciplina de la mano de profesores capacitados en el área. La actividad fue organizada por la Municipalidad de Talca a través de su Corporación Municipal de Deportes y la Casa del Adulto Mayor. La Universidad Católica del Maule, a través de su Dirección de Extensión Arte y Cultura, invitó a ilustradores, diseñadores, artistas visuales y creativos de todo Chile a participar en la convocatoria nacional para diseñar el afiche conmemorativo de FILIT 2026. La Feria del Libro Infantil y Juvenil de Talca, FILIT, cumple 20 años como espacio de encuentro en torno al libro, la lectura, las infancias, juventudes, la creación, la mediación lectora y la circulación editorial. En ese contexto invita a creadores a diseñar una propuesta gráfica original que represente visualmente esta conmemoración. El delegado presidencial regional Juan Eduardo Prieto junto al Seremi de Seguridad Pública Germán Parra destacaron los recursos a través del Sistema Nacional de Seguridad Municipal de la Subsecretaría de Prevención del Delito. Las autoridades señalaron que en total son casi 1.000 millones de pesos destinados a programas, cámaras, vehículos y una serie de medidas adicionales en las 30 comunas que conforman la región del Maule. El Sistema Nacional de Seguridad Municipal es un mecanismo que entrega recursos técnicos, financieros e innovadores a los municipios para fortalecer sus capacidades locales. Un comienzo de año positivo para la salud visual del Maule. 5 meses han pasado y el Centro Oftalmológico UCM se posiciona como referente en la región y una alternativa de calidad para personas de todas las edades. En lo que va del año ya son más de 400 las prestaciones oftalmológicas realizadas por el equipo de profesionales de tecnología médica de este centro ubicado al interior del campus San Miguel de la Universidad Católica del Maule.
5: Muy bien, amigas y amigos auditores, estamos revisando el acontecer noticioso de este día para que todos ustedes queden muy bien informados de lo que ha pasado en Talca y en la región del Maule. Hacemos una breve pausa comercial y ya retornamos con más informaciones.
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5: Muy bien, ya estamos de regreso con las noticias de Talca y la región del Maule. 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De lunes a viernes en dos horarios y estamos en nuestro portal noticioso enlineamaule.cl.
6: El Ministerio de Agricultura y la Fundación de Comunicaciones, Capacitación y Cultura del Agro, FUCOA, anunciaron la extensión hasta el 17 de julio de la convocatoria 2026 del concurso Historias de Nuestra Tierra. La convocatoria busca rescatar, preservar y difundir los mitos, relatos y tradiciones del mundo rural de Chile, donde cada año la región del Maule tiene una importante participación con ganadores a nivel nacional, tal como ocurrió en la versión 2025. El senador por la región del Maule, Cristian Vial, junto a la senadora Vanessa Kaiser, presentaron un proyecto de ley de indulto general para las Fuerzas Armadas, Carabineros, la Policía de Investigaciones y Gendarmería por hechos ocurridos a partir del 18 de octubre del 2019. La iniciativa busca, según explicó el senador, otorgar justicia a quienes en el cumplimiento de la ley y por mandato del Estado protegieron a Chile durante el estallido social. El parlamentario enfatizó que el objetivo es hacer justicia y devolver la certeza jurídica a quienes bajo mandato del Estado protegieron a los ciudadanos en un periodo de crisis. Más de 30 funcionarios de los 30 municipios de la región del Maule y profesionales de los servicios del agro participaron en un seminario de capacitación en gestión del riesgo agrícola y levantamiento de catastros de afectación. La jornada fue organizada por la Seremía de Agricultura del Maule y contó con la participación de Óscar Bustamante, quien es jefe de la Unidad de Gestión del Riesgo de Desastres Agrícolas de la Subsecretaría de Agricultura. La instancia teórico-práctica permitió a los equipos municipales de PRODESAL, Oficina Agrícola, Desarrollo Comunitario, Fomento Productivo, Emergencia, conocer el proceso de declaración de emergencia agrícola por parte de Agricultura. Gobierno regional inaugura moderno cuartel para la quinta compañía de bomberos de Los Marcos en Longaví. Con el objetivo de fortalecer la respuesta ante emergencias y mejorar las condiciones de trabajo de los voluntarios, el gobierno regional del Maule inauguró la nueva sala de máquinas de la quinta compañía de bomberos del sector Los Marcos en la comuna de Longaví. La obra representó una inversión superior a los 219 millones de pesos por parte del gobierno regional y beneficiará directamente a más de 11.000 habitantes, fortaleciendo la seguridad pública y mejorando la capacidad operativa de bomberos en la zona oriente de Longaví.
5: Muy bien, amigas y amigos auditores, así hemos hecho un recorrido, ¿no es cierto?, por las principales noticias que han ocurrido en Talca y la región del Maule en este día. Gracias por informarse con nosotros, que tengan una muy buena noche. Felicidades.
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2: Radio Amiga le indica la hora.
0: 21 horas, 30 minutos.
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0: 21 horas, 34 minutos. 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

0: quería subir al tiro este tema al Facebook.
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2: 21 horas, 59 minutos.
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2: 22 horas, 2 minutos.
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7: Muy bien, amigas y amigos, auditores, en este invierno ya del 2026 estamos acompañándoles con la música. Vamos a compartir con ustedes, ¿no es cierto?, la música, el comentario, los poemas y todo lo que hará más grata esta parte del día como es la noche. Después de la jornada de trabajo, ¿no es cierto?, cuando estos días de invierno se ponen un tanto frío, nosotros queremos entregarle la tibieza de nuestra compañía y también la música romántica. Estamos a esta hora entre amigos.

linda música. Estamos escogiendo a los mejores intérpretes con sus mejores temas musicales para acompañarles en esta noche. Sí, en esta noche del lunes 13 de julio del 2026. El Santoral nos ha recordado a Santa Teresa de los Andes, ¿no es cierto? La Teresita de los Andes. Fíjese que su nombre era Juana Enriqueta Josefina de los Sagrados Corazones Fernández Solar, venerada por la Iglesia Católica como Santa Teresa de los Andes, ¿no es cierto? Es una religiosa católica chilena perteneciente a las Carmelitas Descalzas. Fue beatificada por Juan Pablo II el día 3 de abril de 1987 durante su única visita a Chile y posteriormente canonizada por el mismo pontífice en la Basílica de San Pedro en la Ciudad del Vaticano el 21 de marzo de 1993, cuando se convirtió en la primera persona nacida en Chile, la primera Carmelita Descalza americana y la cuarta Teresa del Carmelo, tras las santas de Ávila, de Florencia y de Lisieux, en ser elevada a los altares. Su fiesta se celebra el 13 de julio. Muy bien, saludamos también a quienes están hoy de cumpleaños. Continuamos disfrutando del romanticismo de la noche entre amigos.

Los viejos son siluetas transparentes, mirada ausente, profetas del adiós, que a la iglesia van a rezar despacito para que escuchen solamente el Señor. Ellos guardan en papel

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celebrante o guía. Señor, qué alegría y qué confianza despiertas en mí cuando te veo acoger y perdonar a Zaqueo, a la María Magdalena, incluso a los que te crucifican. Señor Jesús, Maestro, haz de mí un buen discípulo tuyo que sepa amar como tú para poder perdonar con sinceridad. Padre, perdona nuestras ofensas como nosotros perdonamos a los que nos ofenden.

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1: 22 horas, 30 minutos.
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1: 22 horas, 35 minutos.
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Las nubes grises también forman parte del paisaje. Un pensamiento para compartirlo contigo entre amigos.

Amigas y amigos auditores, ¿por qué los seres humanos tienen que aprender a nadar y los animales no? Todos los mamíferos pueden nadar sin necesidad de aprendizaje, o a lo menos son capaces de mantenerse a flote sobre superficie líquida. En el caso de los animales, lo que los lleva a coordinar los movimientos de sus extremidades, que les permiten mantenerse a flote en el agua sin hundirse, es el instinto. Sin embargo, en los seres humanos, la conducta instintiva o refleja ha sido relegada por la forzosa necesidad del aprendizaje. En esta circunstancia, la psiquis es dominada por el temor a perecer ahogado, lo que es un rasgo cultural y racional, y no por el instinto, que es un atributo natural. Una curiosidad para compartirla entre amigos.

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La experiencia de Jesús nos manifiesta que el Espíritu lo impulsó al desierto y lo fortaleció durante días de ayuno y oración. Allí tuvo valor para rechazar la tentación del poder, de la gloria y de fáciles liderazgos. El Espíritu lo envía a anunciar sin temor la buena noticia a los pobres y oprimidos. Jesús, a pesar de las dificultades, no se cansa de su misión y soporta la persecución y el martirio. El Espíritu está sobre él, y para todos los que lo siguen, una promesa nos alienta. Recibirán una fuerza de lo alto. No la fuerza de los músculos, o de las armas, o del abuso, el atropello, la imposición o el dominio. Recibirán una fuerza capaz de vencer al mundo y todos los fracasos y dificultades. Es la fuerza de Dios para quien nada es imposible. Es la fuerza de lo alto que nos hace superar los problemas y dar testimonio ante las autoridades. Recibirán una fuerza de lo alto para no paralizarse ni temer ni doblegarse ante la tentación. Para el que ha recibido el Espíritu, todo es posible, incluso que la muerte se transforme en vida. Nada es imposible para Dios.

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1: 22 horas, 59 minutos.
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1: 23 horas, un minuto. Y ya estamos de vuelta con más Entre Amigos, con la conducción de Alejandro Aguilera García.

Qué lindo es compartir, ¿no es cierto? Y cuando lo hacemos entre amigos es mucho más importante. ¿Cuántos amigos tiene usted? A lo mejor no tantos, pero de buena calidad, ¿no es cierto? Por eso un amigo uno tiene que cuidarlo como una flor, como algo, como un cristal, porque la amistad no es tan fácil conseguirla. Si nos ponemos a pensar cuántos amigos tenemos, nos vamos a encontrar con varias sorpresas que a lo mejor nos sobran muchos dedos de nuestras manos. Por eso a los amigos hay que quererlos, hay que cuidarlos, hay que llamarlos y a veces dedicarle una canción tan linda y tan romántica como esta, Entre Amigos.

Señor, haz de mí un instrumento de tu paz, que donde haya odio, ponga yo amor, que donde haya ofensa, ponga yo perdón, que donde haya discordia, ponga yo unión, que donde haya desesperación, ponga yo esperanza, que donde haya duda, ponga yo la fe, que donde haya error, ponga yo la verdad, que donde haya tristeza, ponga yo alegría, que donde haya tinieblas, ponga yo luz. Oh Maestro, haz que no me preocupe tanto de ser consolado, sino de consolar, de ser comprendido, sino de comprender, de ser amado, sino de amar, porque dando se recibe, olvidando se encuentra, perdonando se es perdonado, muriendo se resucita la vida eterna.

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A veces conocemos el precio de las cosas, pero no su valor. Un lindo pensamiento para compartirlo entre amigos.

Calendaria Pérez, sargento en primera línea. La sargento Candelaria Pérez nació en el barrio La Chimba de Santiago, trabajó como empleada doméstica y luego abrió un negocio propio, la Fonda de la Chilena. Iniciando la guerra contra la Federación Perú-Boliviana, se convirtió en informante de la Armada Chilena, siendo encarcelada en el Callao, Perú. Al salir, su objetivo de apoyar a sus compatriotas fue mayor y solicitó su incorporación al ejército, siendo enrolada como cantinera enfermera. En batalla combatió en las primeras filas de la contienda, como Batalla de Yungay, siendo reconocida con el grado de sargento por el general Bulnes. En 1839 el ejército de Chile fue recibido entre aplausos y Candelaria Pérez recibió un homenaje en el Congreso con un discurso del presidente. Además fue ascendida al grado de subteniente. Sin embargo, recibió una pensión que solo le alcanzaba para cubrir ciertos gastos, siendo alimentada por el convento de la Merced. Candelaria Pérez falleció el 28 de marzo de 1970 con un rito de honor por parte de soldados del batallón de Buin. Candelaria Pérez, una gran mujer chilena.

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1: 23 horas, 28 minutos.
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1: 23 horas, 33 minutos.
5: Y ya estamos de vuelta con más Entre Amigos. Con la conducción de Alejandro Aguilera García.

Para usted que está trabajando a esta hora, hay mucha gente que está trabajando al igual que nosotros. Yo me imagino que la policía, los bomberos, en una estación de servicentro, ¿no es cierto? O a lo mejor usted va en la carretera a esta hora conduciendo un camión, un vehículo, está trabajando en la locomoción colectiva. Para todos ustedes, para que sientan la compañía de mucha gente, a esta hora compartimos esta música entre amigos.

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fiesta puede ser una viuda, pero no como tantas de un difunto señor, sino para ella sola viuda de un gran amor. Y nuestro amor, ¿recuerda? Fue un amor diferente, al menos al principio, ya no naturalmente. Usted era el crepúsculo a la orilla del mar, que según quien lo mire será hermoso o vulgar. Usted era la flor que según quien la corte es algo que no muere o es algo que no importa. ¿O acaso cierta noche de amor y de locura yo vivía un ensueño y usted una aventura? Sí, usted juró 100 veces ser para siempre mía. Yo besaba sus labios, pero no lo creía. Usted sabe, y perdóneme, que en ese juramento influye demasiado la dirección del viento. Por eso no me extraña que ella tenga otro amante, a quien quizás le jure lo mismo en este instante. Y como usted, señora, ya aprendió a ser infiel, a mí así de repente me da pena por él. Sí, es cierto. Alguna noche su puerta estuvo abierta y yo en otra ventana me olvidé de su puerta. O una tarde de lluvia se iluminó mi vida mirándome en los ojos de una desconocida. Y también es posible que un amor indolente desdeñara su vaso bebiendo en la corriente. Sin embargo, señora, yo con sed o sin sed, nunca pensaba en otra si la besaba a usted. Perdóneme de nuevo si le digo estas cosas, pero ni los rosales dan solamente rosas. Y no digo estas cosas por usted ni por mí, sino por los amores que terminan así. Pero vea, señora, qué diferencia había entre usted que lloraba y yo que sonreía. Página 12 de 159 poemas. Pues nuestro amor concluye con finales diversos. ¿Usted besando a otro? Yo escribiendo estúpidamente estos versos.

cabe la pregunta, amigas y amigos, auditores, ¿por qué los niños no caminan cuando nacen? Desde el momento en que los niños nacen, pueden ejecutar funciones naturales, como todo cachorro de mamífero. Sin embargo, los pequeños no pueden caminar como si lo hacen las crías de otras especies. Esto se debe a que el hombre se desplaza de manera naturalmente incorrecta, ya que lo hace erguido sobre sus dos extremidades posteriores, mientras que el resto de los animales lo hace sin dificultades, ocupando las cuatro extremidades. La habilidad de andar erecto, que para el hombre ha sido de gran utilidad, requiere de un aprendizaje ineludible que resulta dificultoso para los recién nacidos. Ellos se limitan a gatear, como si fueran animales, porque esa forma de trasladarse amplía el área de soporte y les permite una mayor estabilización. ¿Qué le parece? ¿Eh? Una curiosidad para compartirla entre

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empatía cuando la herida no es tuya, pero te lastima. Qué buen pensamiento para compartirlo entre amigos.

Muy bien, amigas y amigos, auditores, ya estamos cerrando la edición de hoy. Ha sido gratísimo el poder compartir esta noche todo el romanticismo de la música, de la conversación, de los poemas, de los pensamientos. Que el descanso sea reparador, que tenga lindos y hermosos sueños y que el despertar sea maravilloso. Buenas noches, felicidades.

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A nombre de su conductor Alejandro Aguilera García, agradecemos su preferencia y compañía y nos comprometemos a reunirnos en una próxima edición Entre Amigos. Muchas gracias. Muy buenas noches. Felicidades.

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1: 0:11.
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2: 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Al comenzar el programa de hoy, lo hacemos con la música de nuestra tierra.
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Hola, ¿qué tal amigos? 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Le ponemos ritmo, sabor y color a esta mañanita de martes aquí en el 1020 AM, Amanecer en el Campo.

0: 6:08.
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0: 6 de la mañana, 16 minutos.
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0: Las manos en el aire, aplauso para
1: muchísimas
0: Joana.
1: Gracias.
0: Gracias.
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0: 6:28 a.m.
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0: 6:31 a.m. En su trabajo, en su hogar, en el campo o en la cordillera, viva sus horas de invierno junto a Radio Amiga 1020 AM.

0: 6 de la mañana, 35 minutos.
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Amanecer en el campo de la Radio Amiga junto a Roberto Ramos ahí en la sala máster poniéndole ritmo, color y sabor con esta buena música. 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

0: 6 de la mañana, 43 minutos.
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0: 6:52.
1: 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Estamos junto a ustedes en este amanecer en el campo de la radio amiga 1020 AM con ritmo, sabor y color en esta mañanita junto a usted. Amanecer en el campo.

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2: 6:56.
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2: 6:59.
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2: En bendición y victoria damos inicio al programa del Centro Botánico Alternativo de Juan Taramacura. Bienvenidas, bienvenidos, hijitas, hijitos de mi corazón. Hoy martes de curación, hoy martes de sanación, hoy martes que hacemos la imposición de manos, acuérdese, hacemos la magnetización, hacemos la curación colectiva para aquellas personas que tienen estos quebrantos de salud, que no han podido mejorar su salud, que llevan mucho tiempo buscando una sanación, buscando una respuesta con la ciencia médica, y posiblemente no llega esa sanación, no llega esa curación, no mejora la salud. Hacen exámenes, hacen resonancias, hacen una cantidad de exámenes, pero no ven la mejoría por ningún lado. Por eso yo le invito a usted, hijita, hijito de mi corazón, que usted se comunique, que acuda a la cita, que venga a darse cuenta usted qué es lo que está pasando con su salud, con su vida. No solamente en la salud, también usted puede venir si tiene problemas en este momento en el campo sentimental, con su pololo, su polola, con su pareja, su esposa, su esposo. Que usted es una persona que en el campo sentimental está teniendo problemas en el amor, o que se le fue ese ser amado, que usted quiere que esa persona regrese, que usted no entiende por qué en el campo sentimental usted tiene tanta mala suerte, se enamora y fracasa, por qué no tiene suerte para conseguir, como dice el dicho, su media naranja. O aquel que tiene problemas en el campo económico, el dinero no rinde, no luce, y que está teniendo problemas en la parte económica, como que no prospera, no echa para arriba. Por eso le invito hoy, martes de sanación, para que usted venga. Hacemos la magnetización, hacemos la curación colectiva. No se olvide, póngame el vasito de agua encima de su radio. Ponga este vasito de agua ahí encima para que al final hagamos la oración y pidamos con fe, a través de la oración, pidamos por todos estos problemas que nos están pasando. No se olvide, las personas que vengan por primera vez tienen derecho a llevar el medallón de la Virgen de Guadalupe, este medallón que vengo entregando hace mucho tiempo, hace muchos años, y tienen derecho a llevar un carné que tiene vigencia de un año. Usted sigue viniendo durante un año y no le vuelven a cobrar una consulta. Vámonos a darle respuesta de allá de Vicuña. Me está escribiendo el señor Roberto y me está preguntando, me dice: don Juan, tengo problemas de próstata. ¿Qué tratamiento natural, qué monte, qué planta usted me puede dar o qué jarabe? Necesito que me ayude con el problema de próstata y que usted me ayude. Si realmente a través de la medicina natural puedo mejorar mi salud de la próstata. Bueno, mi querido señor, téngame mucho cuidado, esto es algo importante mencionar, el cáncer de próstata, una de las enfermedades más frecuentes en los hombres mayores de 50 años. En estas etapas iniciales puede uno presentar síntomas, por lo que los controles médicos periódicos son esenciales también, ¿no? Para cuidar la salud de la próstata se recomienda mantener una alimentación equilibrada, rica en frutas, verduras, fibras, realizar actividad física regularmente, haga mucho deporte, controlar el peso corporal, beber suficiente agua y asistir usted periódicamente, vaya a sus revisiones médicas preventivas. Recuerde que desde la medicina tradicional herbolaria, algunas plantas como la ortiga, escúcheme bien, la ortiga Esa planta le va a ayudar muchísimo a usted para desinflamar la próstata. También las semillas de calabaza se han utilizado como complemento para el bienestar prostático. Eso le puedo recomendar, mi señor, o que usted se acerque, que venga a una consulta personal y aquí en privado ya podemos ahondar un poco sobre este tema de próstata que usted está viviendo, que está pasando. Dios me lo bendice.
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4: Tarde, yo me siento súper bien ahora porque yo cuando llegué acá llegué súper mal, pues. Me dolía todo el cuerpo, el estómago, la espalda, qué sé yo, los huesitos, las manos me dolían mucho. Incluso el corazón me dolía mucho. Y ahora me siento pero súper bien realmente y muy contento, muy agradecido de todo el... de usted especialmente. Muchas partes busqué ayuda, yo voy a, ya estaba medio desorientado ya. Esa es la verdad de las cosas. Desilusionado, sí. Y usted me dijo que me iba a solucionar y hasta aquí estoy bien, pues estoy muy agradecido yo, pues muy agradecido nada más. Pues yo lo único que le puedo decir es que para mí que son como, no sé, yo a veces me imagino que son como unos ángeles. Sí, eso creo yo. Así como la fe que tengo en mi Padre Santo, es la fe que tengo en ustedes. Mire, a mí me da pena a veces escuchar que la gente reniega contra esto. Yo a veces digo, bueno, que Dios perdone la ignorancia de la gente, porque eso es una ignorancia. Yo les aconsejaría que acudan, que acudan lo más pronto posible y que tengan fe. Y que lo hagan, porque no sacan a uno con decir voy a ir y no, no, tienen que hacerlo, buscar. Y le puedo decir mi nombre y de dónde soy también le puedo decir. 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
2: 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Hijita, hijito de mi corazón, tome el vasito de agua que usted puso encima de su radio durante este tiempo que transcurrió el programa. Agárrelo con la manito derecha porque vamos a hacer la oración de los enfermos. Si hay dolencias en su mismo cuerpo, usted que me está escuchando, caballero, señora, señor, si usted tiene un familiar en una cama de su hogar allá o en un hospital, tiene cáncer, son personas ya desahuciadas por la ciencia médica, usted tiene algún problema en este momento de amor, de económico, el problema que usted tenga, vamos a hacer la oración con mucha fe. Vamos a repetir, San Juditas Tadeo, patrón de los casos difíciles, camina por mi casa. Llévate mis enfermedades y mis preocupaciones. Aleja a mis enemigos, visibles o invisibles. Protege mi familia. En el nombre de Jesús, amén, amén. Tómese el vasito de agua. Mañana será otro día. Mañana va a estar nuevamente Juan Taramacura con ustedes.

0: mañana.
1: Hemos llegado al final de un programa más. 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

La hora en Amiga. 7:15. 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
1: 7:29 a.m.
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1: 7:31 a.m.
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0: Las 7 de la mañana, 32 minutos, titulares. Gobierno del Maule y Municipalidad de Pelarco lanzan la 14ª Fiesta Nacional de la Virgen del Carmen 2026. Servicio de Registro Civil realizó más de 2.000 atenciones en terreno en las comunas de la región del Maule. La región tendrá su primer gran encuentro empresarial regional con EDEM 2026. ¿Cómo están, amigas y amigos auditores? Tengan todos ustedes muy, pero muy buenos días. Les saluda el periodista Alejandro Aguilera García. Mañana ya de martes, estamos a 14 de julio del 2026. El Santoral nos recuerda hoy a Camilo. Felicidades, como también un cordial y afectuoso saludo para quienes están hoy de cumpleaños. Roberto Ramos liderando los mandos técnicos, saludamos a los integrantes de nuestro departamento de prensa. A ustedes, nuestros gentiles auditores, muy buenos días, bienvenidos a las noticias. 10 grados en la temperatura a esta hora en la capital de la región del Maule, para estar en invierno, una temperatura bastante agradable. No hay bancos de niebla, por lo menos en el centro de la capital de la región a esta hora. Y a la espera de lo que será, dicen, este mega sistema frontal que se avecina en 10 regiones, incluida la nuestra. Muy bien, pues son las 7 de la mañana con 33 minutos. Camilo, dije, ya está hoy de onomástico y usted de cumpleaños. Bienvenidos a las informaciones de esta mañana. Gobierno del Maule y Municipalidad de Pelarco lanzan la 14ª Fiesta Nacional de la Virgen del Carmen 2026. En el edificio del Gobierno Regional del Maule, en Talca, se llevó a cabo el lanzamiento oficial de la Fiesta Nacional de la Virgen del Carmen de Pelarco 2026, una de las celebraciones religiosas y culturales más importantes de la región. Este año el evento tendrá un significado especial al conmemorarse el centenario de la coronación de la Virgen del Carmen como Madre, Patrona y Reina de Chile. La actividad fue organizada por el Gobierno del Maule, la Municipalidad de Pelarco y la Corporación de Cultura y Turismo de Pelarco, además de juntas de vecinos. Se informó que la fiesta se desarrollará entre el 16 y el 18 de julio en la Plaza de Armas y la Parroquia San José de Pelarco, contemplando procesiones, eucaristía, presentaciones folclóricas, gastronomía típica y artesanía. También habrá espectáculos musicales con artistas regionales y nacionales, entre ellos el Llanero de Ñuble, Los Viking 5 y Joe Vasconcelos. La organización proyecta una asistencia superior a las 40.000 personas durante los 3 días de celebración. La 14ª Fiesta Nacional de la Virgen del Carmen contempla una inversión de 15 millones de pesos financiada por el Gobierno del Maule y la Municipalidad de Pelarco, beneficiando directamente a emprendedores, artesanos y organizaciones culturales de la comuna, además de fortalecer la actividad turística y comercial de toda la región. El 16 de julio, que es jueves feriado, se realizará la tradicional procesión de la Virgen del Carmen y posterior misa en la parroquia a cargo del obispo de Talca, Monseñor Galo Fernández, para dar paso en la tarde a una segunda misa y la disponibilidad de confesores. El 17 habrá una veneración a la Virgen del Carmen, donde se convocó a organizaciones sociales y vecinos para dar paso en la tarde a una misa solemne. Y el 18, sábado 18 de julio, habrá 2 misas y una procesión de despedida de la Virgen del Carmen previo al último acto del festival para devolver la figura religiosa a su santuario. Estamos en las 7 de la mañana con 36 minutos. Alcalde Juan Rojas de San Clemente fortalece trabajo con JUNAEB en beneficio de los estudiantes de esa comuna. Con el objetivo de seguir fortaleciendo las políticas de apoyo a la comunidad escolar, el alcalde Juan Rojas sostuvo una importante reunión de trabajo con el director regional de la JUNAEB, Patricio Uribe. En el encuentro participaron además equipos técnicos y asesores de ambas instituciones, quienes revisaron el funcionamiento de los distintos programas que JUNAEB desarrolla en los establecimientos educacionales de la comuna de San Clemente. Durante la jornada se analizaron oportunidades de mejora, se evaluó el trabajo que actualmente se ejecuta y se proyectaron futuras líneas de acción para continuar fortaleciendo el bienestar, la permanencia y el desarrollo integral de los estudiantes de San Clemente. Como municipalidad, continuamos impulsando gestiones y generando alianzas que permitan entregar más y mejores oportunidades para nuestra comunidad educativa, manifestó el alcalde Juan Rojas. Las 7 de la mañana con 37 minutos. desarticulada estructura criminal dedicada al tráfico de drogas en San Javier. Un amplio operativo permitió desarticular una organización criminal dedicada al tráfico de drogas en las comunas de San Javier y Villalegre, procedimiento donde además se logra detener al principal investigado por un homicidio calificado ocurrido este año. La investigación, liderada por la Fiscalía Local de San Javier y desarrollada durante varios meses por el equipo Modelo Territorio Cero de la Vicrim San Javier, mediante diversas técnicas investigativas, permitió acreditar la participación de la banda en la comercialización de sustancias ilícitas desde distintos puntos de venta, así como su vinculación con delitos asociados al uso de armas de fuego. Con estos antecedentes, se ingresa a 15 domicilios, además de ejecutar dos órdenes de detención vinculadas a la investigación por homicidio calificado desarrollado por la Brigada de Homicidios de Linares. El procedimiento fue ejecutado con el apoyo de más de 100 detectives de las regiones del Maule, O'Higgins, Ñuble, Biobío y Metropolitana. El fiscal jefe de San Javier, Patricio Caroca, al respecto destacó lo siguiente.
1: La Fiscalía de San Javier, en conjunto con la PDI, Brigada de Investigación Criminal de San Javier, desde hace meses se dedica a la investigación de un grupo de sujetos que vende diferentes tipos de drogas en las comunas de San Javier y Villalegre, utiliza armas, utiliza menores de edad y atemoriza a los vecinos del sector.
0: Por su parte, el jefe de la Prefectura Provincial de Linares, subprefecto Eduardo Fariña, señaló que el trabajo investigativo desarrollado por el equipo de la Vicrim de San Javier permitió desarticular una banda criminal dedicada al tráfico de drogas en pequeñas cantidades. Estamos ya en las 7 de la mañana con 39 minutos. Servicio de Registro Civil realizó más de 2.000 atenciones en terreno en comunas del Maule. Un positivo balance de su labor en terreno realizó el Servicio de Registro Civil e Identificación en la región del Maule. Durante el año 2025, los equipos móviles concretaron 2.935 atenciones en distintos puntos de la región del Maule, facilitando el acceso a trámites de identificación a personas que por razones geográficas de salud o movilidad enfrentan mayores dificultades para concurrir a una oficina. De este total, 1.082 atenciones, equivalente al 86%, beneficiaron a grupos priorizados por el servicio, entre ellos personas mayores, personas con discapacidad, comunidades indígenas, habitantes de sectores rurales, entre otros. La mayor parte de los trámites correspondió a solicitudes de cédulas de identidad. Este trabajo ha continuado durante el presente año. Entre enero y abril, los equipos del Registro Civil ya han concretado 796 atenciones en terreno en distintos puntos de la región del Maule, dando continuidad al compromiso institucional de acercar los servicios a la ciudadanía, especialmente a quienes enfrentan mayores dificultades para acceder a una oficina. Las personas que requieran una atención en terreno pueden ingresar al sitio del servicio en la sección Trámites y seleccionar la opción Atención en Terreno. Allí encontrarán un formulario que deberán completar y enviar al correo electrónico indicado. Esta modalidad permite evaluar cada requerimiento y coordinar oportunamente la prestación del servicio. 7 de la mañana, 41 minutos. A esta hora nos trasladamos al departamento de prensa. La información a esta hora con Elena Rojas. Buenos días, Elena.
2: Alejandro, muchas gracias por el pase. Vamos de inmediato con la información en el día de hoy. Modo empleo, gobernador del Maule participó en reunión y anuncio presidencial en La Moneda. Hasta el Palacio de La Moneda fue convocado el gobernador regional del Maule, Pedro Álvarez Salamanca, para participar en una reunión y posterior anuncio presidencial asociado a la crisis del empleo que se vive a nivel país. Fue la última medición del trimestre marzo-mayo cuando el INE reveló que la región del Maule alcanzó un 10% en la tasa de desocupación, esto es superior al promedio nacional del 9,4% y con ello entre las 5 de mayor aumento de la cesantía en el país. El gobernador fue crítico con el nivel central del gobierno acusando a la dirección de presupuesto del Ministerio de Hacienda de demorar en exceso la tramitación de proyectos como el proempleo que permitirán activar 1.800 puestos de trabajo. En La Moneda, el gobernador del Maule participó en una convocatoria a nivel nacional con gobernadores regionales y ministros del área económica, donde el presidente José Antonio Kast dio a conocer tres medidas para afrontar la emergencia laboral: subsidio a la contratación, empleo de ejecución directa y obras de mejoramiento urbano de barrios ya adjudicadas que se transformarán en el trabajo local. CAS anunció la activación del modo empleo con el fin de crear miles de puestos de trabajo y atender así una de las principales prioridades de la ciudadanía. Para Noticias en Línea, informó Elena Rojas.
0: Muy bien, muchas gracias, Elena. A las 7 de la mañana con 42 minutos. Lautaro Mura y Estella Rebás se unen en un nuevo programa de la Orquesta Clásica del Maule. La violonchelista suiza, una de las intérpretes de mayor proyección internacional, Estella Rebás, como solista invitada gracias a la colaboración de la Fundación Pro Desarrollo del Maule de la empresa Hidromaule. La primera función se llevará a cabo el jueves 23 de julio a las 19:30 horas en el Teatro Provincial de Curicó, con entrada liberada previa descarga de entradas a través de la plataforma Mr. Ticket. La segunda presentación tendría lugar el viernes 24 de julio, también a las 19:30 horas, en la sala del Teatro Regional del Maule en Talca, con entradas de valores entre 5 y 8 mil pesos disponibles a través de Vivo Ticket. Lautaro Mura es uno de los directores chilenos con mayor proyección internacional de su generación. Su trayectoria incluye colaboraciones con importantes orquestas y ensambles de Europa y Latinoamérica. Estella Rebás se ha consolidado como una de las violonchelistas, eso es, más destacada de su generación, reconocida por la crítica especializada, por la profundidad de sus interpretaciones y la riqueza expresiva de su sonido. Su carrera la ha llevado a escenarios y festivales de Europa, Asia y América del Sur. Como parte de las actividades de mediación artística asociadas al concierto, la violonchelista dictará una masterclass de violonchelo el miércoles 22 de julio a las 16 horas en la sala de prensa del Teatro Regional del Maule. 7 de la mañana, 44 minutos. A esta hora nos trasladamos hasta una de nuestras unidades móviles. La información a esta hora con Miguel García. Buenos días, Miguel.
3: ¿Qué tal? Muy buenos días, Alejandro Aguilera García, también Roberto Ramos Vega en la sala de sonido. 12 investigaciones está realizando personal de las brigadas de homicidios de la Policía de las Investigaciones, tanto de Linares también como de Talca en Constitución, ya que anoche la Fiscalía confirmaba de que se está investigando, Alejandro, la muerte de una mujer de aproximadamente 27 años de edad que se registró durante la noche en esa zona costera de la región de Maule. Se entregaron mayores antecedentes respecto a este hecho. Recordar que también en Linares, paralelamente, personal de la Brigada de Homicidios investiga la muerte de una persona masculina al interior de la población Nuevo Amanecer, donde fue encontrado en plena vía pública con lesiones atribuibles a terceras personas, por lo cual no se entregaron mayores datos. No hay detenidos y por ahora se trataría de un homicidio que se produjo en plena vía pública de la población Nuevo Amanecer, sector sur oriente de esa ciudad de la región del Maule Sur. Decíamos que también en Constitución, finalmente todos estos pescadores artesanales lograron ser rescatados con vida. Había un atrapado luego que se produjera un accidente laboral que se dio una en la estructura de una grúa en el puerto de Magallanes, que recordamos mantuvo presencia de los equipos de emergencia de no repetir una nueva tragedia que se han afectado a la pesca artesanal de Constitución. Sin embargo, todos lograron ser rescatados con algunas lesiones menores y derivados al centro asistencial de esa zona costera de la región del Maule. Decíamos que también ayer un accidente de tránsito a la altura del kilómetro 232 por la pista oriente de sur a norte a la altura de San Rafael, colisión de 12 vehículos menores y un camión, generó que movilizara a las unidades de rescate del cuerpo bombero San Rafael. Afortunadamente, se hablaba de 3 involucrados, un lesionado finalmente fue derivado hasta el Hospital Regional de Talca. Y terrible, Alejandro Aguilera García, la información que está centrada en Santiago con estas 5 personas fallecidas que deja este incendio por colisión entre un bus y de una camioneta en hora esta madrugada que escapaba de una fiscalización en Santiago. El vehículo, impresionante, porque están las imágenes a través de nuestra plataforma linamaule.cl, el vehículo de pasajeros terminó al interior de la farmacia local comercial iniciando un siniestro. Se confirman 5 personas muertas en una verdadera tragedia terrible. Este caso que se suma también a lo ocurrido en Viña del Mar con este atropello que terminó con varias personas fallecidas. Así es que hechos lamentables que se están produciendo en materia policial a puerta ya de tener este frente climático, este intenso temporal de viento y lluvia que ya ha sido confirmado y que sería totalmente agresivo en esta zona del país alejano. Así que estamos muy atentos a las informaciones que se pueden producir, no solamente en Talca, la región, sino que también a nivel nacional, que están alojados a través de las plataformas de lineamable.cl. Don Alejandro Aguilera, Roberto Ramos Vega, tengan ustedes una buena jornada. Es todo. Muy buenos días.
0: Igualmente, muchas gracias, Miguel García, con la información desde una de nuestras unidades móviles. Nos separamos tan solo un instante, ya volvemos con más noticias.
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0: Muy bien, ya estamos de regreso con las noticias en esta mañana de martes 14 de julio del 2026. La unidad de fomento hoy, 40.844 pesos. La UTM para este mes de julio, 71.649 pesos. 7:48. Tribunal Ambiental confirma multa de cerca de 1.000 millones de pesos a embotelladora por infracciones en planta de Colbún. El segundo Tribunal Ambiental confirmó la multa impuesta por la Superintendencia del Medio Ambiente contra Embotelladora Metropolitana S.A., luego de rechazar la reclamación presentada por la empresa para dejar sin efecto la sanción aplicada por infracciones ambientales en su planta de tratamiento de residuos industriales líquidos emplazada en la comuna de Colbún. La sentencia mantiene la multa de 1.264 unidades tributarias anuales, cercana a los 1.000 millones de pesos, tras establecer que la compañía incumplió la resolución de calificación ambiental que autorizó el funcionamiento del proyecto. Entre las principales infracciones acreditadas por la autoridad ambiental figura la elaboración de cerveza, una actividad que no estaba contemplada en la autorización ambiental de la planta y cuyos residuos industriales líquidos nunca fueron evaluados durante el proceso de calificación. Las 7:49, nos trasladamos al departamento de prensa. A esta hora la información con el periodista Ricardo Jara. Buenos días.
6: Muchas gracias, don Alejandro Aguilera. Le contamos más noticias porque autoridad ambiental inspeccionó la chatarrización de antiguos calefactores. Esto ocurrió en la comuna de Curicó, donde el seremi del Medio Ambiente, Felipe Mazardo, encabezó la jornada inspectiva para el proceso de chatarrización de artefactos a leña retirados bajo el programa de recambio de calefactores, subsidio medioambiental ejecutado por el Ministerio del Medio Ambiente. En la instancia, la autoridad medioambiental supervisó los antiguos calefactores a leña que provienen de las viviendas.

0: A 16 viviendas del sector Las Tunas, donde el Ministerio de la Vivienda ejecutó obras bajo la modalidad de habitabilidad rural, orientadas al mejoramiento y ampliación de viviendas existentes. Los trabajos fueron diseñados de acuerdo con las necesidades de cada familia e incluyeron la incorporación de comedores, rampas de acceso para personas con movilidad reducida, pintura de habitaciones, construcción de cobertizos, entre otros. El Seremi Patricio Ponce señaló que este tipo de proyectos permite entregar soluciones concretas tanto a quienes viven en zonas rurales como también urbanas. Durante la jornada también se realizó la inauguración y entrega de llaves del condominio Portal de Cauquienes, proyecto habitacional del Programa de Integración Social y Territorial que beneficia a familias de sectores medios y vulnerables. Estamos ya en las 7 de la mañana con 52 minutos. Más de 1,000 atenciones a personas en situación de calle en el Maule. Las bajas temperaturas y el pronóstico de precipitaciones para la región del Maule motivaron un reforzamiento del Plan Protege Calle, iniciativa del Ministerio de Desarrollo Social y Familia, que busca resguardar a las personas en situación de calle durante el invierno mediante albergues, rutas sociales y atención médica especializada. Desde el inicio de su funcionamiento en mayo, el programa ha realizado 1,190 atenciones a personas en situación de calle, entregando 11,639 prestaciones en distintos puntos de la región. Solo durante los últimos días se registraron 278 personas atendidas, equivalentes a 490 prestaciones, reflejando el trabajo permanente de los equipos desplegados en terreno. Las autoridades recordaron que cualquier persona puede informar sobre alguien que requiera asistencia llamando al Fono Calle 800-104-777, opción 0. Las 7 de la mañana, 53 minutos, nos trasladamos nuevamente al departamento de prensa. A esta hora la información con Oscar Sanzana. Buenos días.
1: Gracias, Alejandro. Se llevó a cabo una fiscalización relámpago que buscó verificar que se encuentren a la venta productos que cuenten con el sello de Superintendencia de Electricidad y Combustibles SEC. Este sello está compuesto de un código QR que puede ser escaneado con un teléfono celular y que informa al consumidor sobre los datos del producto, ficha técnica y datos de certificación y autorización de comercialización. Cabe recordar que aquellos comercios que tengan a la venta productos eléctricos sin certificación, se les exigirá por parte de SEC el retiro de los productos y arriesgan multas de hasta 1,000 UTM. Las estufas eléctricas a gas y parafina también deben contar con el sello SEC, además de estufas a leña y pellet. Es indispensable que las familias, al momento de realizar la compra de cualquier artefacto de calefacción, verifiquen que el producto está certificado por la superintendencia, por lo que cumple con las normas de seguridad. Con esto buscamos proteger a las familias. El director SEC Maule, Vicente Marinkovic, indicó que una de nuestras principales labores es fiscalizar que aquellos productos eléctricos que se estén vendiendo en la región del Maule tengan el sello de la Superintendencia de Electricidad y Combustible. Hemos encontrado comercio que vende productos sin el sello SEC. Por lo tanto, nosotros ahora iniciaremos un proceso de formular cargos y, por tanto, no descartamos la aplicación de multas, sobre todo aquellos comercios que son reincidentes en esta práctica, añadió. Desde la sala de prensa para Noticias en Línea, informó Oscar Rolando Sanzana.
0: Muy bien, muchas gracias, Oscar. Las 7 de la mañana con 55 minutos y medio. Estamos así finalizando la revisión de las noticias correspondientes a este horario. Ya viene el gigante deportivo. Por nuestra parte, gracias. Que tengan una buena mañana. Felicidades.
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4: 7 de la mañana, 56 minutos. 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
11: 8 de la mañana. En punto.
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1: ¿Qué tal? ¿Cómo están? Gusto de saludarles a través de la Radio Amiga de Talca, en el corazón de nuestra gente. Ya estamos iniciando esta entrega informativa en esta jornada de día martes. Un nuevo día para dar gracias a Dios y también a usted que nos sintoniza en el campo y la ciudad a través del 1020 de la amplitud modulada en este día martes 14, donde tendremos una máxima de 13 grados. Probables precipitaciones comienzan en el día de hoy, según la Dirección Meteorológica de Chile. Estarían, algunas precipitaciones haciéndose sentir en la zona del Maule y también en la zona centro-sur de Chile. Así es que a prepararse y, por cierto, hay que estar muy atento también a algunas medidas preventivas para evitar algunas complicaciones. Saludamos a Roberto Ramos Vega, la sala de sonidos, a esta hora de la mañana cuando son las 8:03 en esta emisión de día martes. También saludando a nuestros auditores y auditoras que están de cumpleaños y a Camilo en su día de onomástico. Muchas felicidades. Bajo la dirección de Víctor Díaz González, entregamos esta agenda informativa, la contextualización de algunos temas nacionales e internacionales y, por cierto, a nivel local con Rangers de Talca, que espera su redebut en este torneo 2026, en el segundo semestre, a no ser que haya algo distinto con respecto a una evaluación que se va a hacer hoy en la NFP con respecto al sistema frontal que afecta o que va a afectar a la zona centro-sur de Chile, que estarían evaluando el reinicio del campeonato 2026 con el segundo semestre para el torneo de ascenso 2026. Así que eso también un tema no menor que va a ser noticia en las próximas horas. Pero hoy también tenemos agenda internacional, porque Francia y España miden fuerza en busca de una nueva final en el Mundial 2026. Se viene la furia roja que sale a la cancha en el día de hoy y va a jugarse la opción de su segunda definición y alcanzar su segunda estrella en este campeonato mundial de fútbol, mientras que los franceses esperan llegar a su tercera final consecutiva, no menor. Una excelente campaña han tenido los franceses, que hoy se miden a los españoles, que van a protagonizar este partido en esta jornada de martes en Dallas, desde las 15 horas, hora de Chile, en la primera semifinal del Mundial 2026 de este campeonato que se llevó a cabo en Canadá, México y obviamente en los Estados Unidos, con el sueño de ambas selecciones de llegar a una nueva final de la Copa del Mundo. Los españoles, recordemos, fueron campeones del mundo en Sudáfrica 2010 y en estos 16 años no han vuelto a jugar una final. En Brasil 2014 fueron humillados, recordemos, en esa fase grupal, incluyendo una recordada derrota con Chile. Y en Rusia 2018 y Qatar 2022 se despidió en octavo de final la selección de España. Así que es algo importante para ellos, para los españoles, de jugar esta semifinal. Sin embargo, desde Qatar 2022 a la fecha, la selección española tuvo una gran evolución. Fue campeón de la Eurocopa 2024 y afronta también la Copa del Mundo como uno de los favoritos por ahora, con un sólido juego defensivo y sabiendo también que tienen a una de sus figuras, que es Yamal. Ahí estará, vamos a ver si anda bien o no, porque en los últimos partidos no ha sido tan gravitante, solamente al comienzo de este Mundial. Vamos a ver si frente a Francia se le abre el arco a Yamal. Bueno, de hecho, los dos últimos antecedentes oficiales entre ambas selecciones, ¿cierto?, fueron triunfos para la selección de España, no menor. 2-1 en la semifinal de la Eurocopa 2024 y un partido bastante electrizante, 5-4 en la semifinal de la Liga de las Naciones de la UEFA 2025. Así que hoy vamos a ver quién se queda con esta partida tan importante, ¿cierto?, en su tercera semifinal consecutiva. La selección de España, la esperanza está puesta en Yamal, su delantero, y dar nuevamente un golpe a los franceses. La selección de Francia también tiene, no menor, tiene hombres muy gravitantes arriba, como, las figuras que han resaltado en este campeonato, como Dembélé, Barcola, Mbappé, entre otros. Así es que no menor también tiene un gran equipo, selección de Francia, que es el equipo que mejores sensaciones por ahora ha dejado en lo futbolístico en este torneo, ¿cierto? Con un tremendo rendimiento de Kylian Mbappé y también de Dembélé, entre otros. Así es que como Michael Olise también. Así es que se está peleando palmo a palmo esa posibilidad. Y también Mbappé también recordando que está en la tabla de goleadores, que ahí está luchando por ser goleador del Campeonato Mundial 2026 con Messi, el argentino. Así que Mbappé lleva 8 goles por ahora en este presente torneo, igualando a Messi, y también 20 en la historia de las Copas del Mundo, a solo uno del capitán trasandino. Así que no menor también este importantísimo partido para Mbappé. Así que ese es el partidazo en el día de hoy, 3 de la tarde. Vamos a ver qué va a pasar con estos equipos que buscan el paso a la final. 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Bueno, está en duda, el sistema frontal tiene en ascuas al fútbol chileno porque por ahora se está analizando la posibilidad, porque la NFP en el día de hoy, así como determinó también por el sistema frontal, digamos, reprogramar la final de la Copa de la Liga entre el equipo de El Mono Sánchez, Coquimbo, frente a O'Higgins de Rancagua, se suspendió, finalmente se reprograma este partido, así que el motivo de la final de la Copa de la Liga, obviamente por el sistema frontal que va a afectar a la zona centro-sur de Chile, que se va a extender hasta el jueves 16, y diría yo hasta el lunes próximo, se dice, según la Dirección Meteorológica de Chile, porque esto va variando a diario. Así que la NFP, en coordinación con los finalistas, propone entonces a la mesa de programación disputar esta final el 17 de octubre en el mismo horario, en la misma sede que se tenía previsto para no jugar esta final de la Copa de la Liga 2026 entre Coquimbo y O'Higgins. No se jugará este sábado que se tenía programado porque Senapred decretó una alerta temprana preventiva en la región de Valparaíso y hasta el sur de Chile, así es que, y principalmente en esa zona donde se iba a jugar el partido, por un tren de 3 sistemas frontales que afectará a la zona entre, digamos, este martes, que afecta a nuestra zona, que ya comienza la lluvia en el día de hoy por la tarde, y se van a prolongar hasta el lunes 20 de junio en esa zona de la región de Valparaíso, lo que obligó a las autoridades a reprogramar el partido que estaba agendado a las 18 horas, el día 18 de julio, en el Estadio Elías Figueroa Brander de Valparaíso, pero también, obviamente, la NFP en el día de hoy y el directorio permanente tal estaría evaluando la suspensión de la primera fecha de la segunda rueda de la Liga del Ascenso, programada para este sábado 18 y domingo 19 de julio, como coletazo de este sistema frontal, y no va a suspender algunos partidos solamente que se juegan acá en la zona central, sino que sería toda la fecha, todos los equipos que están participando en el torneo de la Primera B, donde está Rangers, estarían también sin jugar este fin de semana. Todo esto se está evaluando. En el día de hoy serán horas claves durante el día martes. Las razones serían el intenso frente de mal tiempo anunciado por la Dirección Meteorológica de Chile para los próximos días, que comienza en el día de hoy por la tarde la lluvia. De hecho, se aplazó también, recordemos, nuevamente el 17 de octubre la final de la Copa de la Liga entre Coquimbo Unido y O'Higgins. Así que, de confirmarse la suspensión de la fecha del ascenso, la primera fecha donde Rangers jugaba con, o juega todavía con Antofagasta, porque no hay nada oficial, se quedaría sin jugar Rangers contra Antofagasta en caso que la NFP determine suspender por el factor climático que se avecina, que viene bastante agüita, dicen los entendidos en la materia. 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Bueno, el calendario no se alteraría, sino que más bien la primera fecha quedaría congelada en caso que la NFP determine no jugar este fin de semana por el factor climático. Todo eso a evaluar en las próximas horas por parte del directorio de la ANFP. En la noticia entonces que ha surgido desde Santiago, donde los equipos se siguen preparando, obviamente pensando en que se va a jugar este fin de semana, pero si usted me pregunta, no le haría mal a Rangers, todo lo contrario, tendría una semana más para prepararse y después jugar la segunda fecha en Talca, iniciar este campeonato el segundo semestre jugando de local, como está programado para el próximo rival. Quedaría congelada la primera fecha, no se, digamos, alteraría el orden, digamos, de las fechas establecidas por la NFP para el segundo semestre, sino más bien solamente quedaría suspendida la primera fecha, jugarse en un día a determinar por parte de la NFP, si suspende esta fecha el fin de semana, producto de las intensas precipitaciones que tendríamos desde Valparaíso hasta el sur de Chile. Así es que eso vamos a ver si se concreta en las próximas horas, pero también los equipos están por ahora jugando momentos claves, principalmente en las contrataciones, también en la preparación, tanto física, técnica, táctica, futbolística, donde los equipos se están preparando. El caso Cobreloa, que inicia su segunda rueda con lo que respecta a su calidad de puntero con 29 puntos, reforzando también al equipo con Juan Ignacio Duma, que también marcó ya en la Copa Chile para buscar el regreso a Primera División. También recordemos que este segundo semestre debuta el VAR desde la fecha 17. Todos los partidos de la Primera B contarán con asistencia arbitral por el video, una de las principales novedades de este campeonato para el segundo semestre. Y obviamente el ascenso está al rojo vivo, como catalogó nuestro compañero Pablo Sepúlveda, que buscan varios elencos, obviamente estar en los primeros lugares, como Santiago Wanderers por ahora, San Marcos de Arica, Deportes Temuco, San Luis, Antofagasta, el próximo rival de Rangers, que buscan arrebatar el liderato a Cobreloa. Y también se mueve el mercado de jugadores todavía, con algunos jugadores interesantes que han llegado al fútbol de la B, como Duma, a Cobreloa, el mismo Andrés Barbosa, Nelson Sepúlveda, Franco Ratotti, también Felipe Flores, Tomás Jones, que destacan los principales refuerzos de algunos equipos en este mercado de invierno de la Primera B. La misión más difícil la tiene Ranger, obviamente, que comenzará su segunda rueda obligado a sumar puntos, ser protagonista desde el comienzo para remontar esta terrible campaña del primer semestre, para evitar obviamente el descenso de su historia en estos 124 años, para no descender a la segunda división profesional. Así que eso con respecto a la situación del fútbol de la Primera B, que por ahora está en dudas el reinicio producto de la decisión que tendrá que tomar en las próximas horas la NFP. Bueno, y San Marcos de Arica, recordemos que confirmó Andrés Barbosa, defensa central uruguayo. Iquique trajo a Tomás Jones, delantero proveniente del fútbol de Kazajistán. Mario López también llegó al equipo iquiqueño, defensa central paraguayo, ex San Lorenzo. Y también, por cierto, recordemos que Edson Push anunció su retiro del fútbol profesional de deportes Iquique en esa zona. Así que lamentan también los iquiqueños la salida de Edson Push. 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Estamos en Gigante Deportivo en esta mañana, saludando también a nuestros hinchas virtuales que están conectados a través de la plataforma, como todos los días ahí, muy pendiente del muro del Facebook de Gigante Deportivo, así que le saludamos afectuosamente a nuestros auditores que están ahí, por cierto, muy atentos. Un abrazo grande para ellos, como don Braulio Vasco Rojas dice: buenos días, Rangueritos, se viene la final del mundo también. Sí, efectivamente, para el segundo semestre. Un abrazo grande para el amigo Braulio Vasco Rojas, también para Chelín Lizana. Saludos, Mauricio, desde Quiñipeumo. Vamos con el rojinegro a pensar en positivo para el segundo semestre. Sí, todos estamos en esa onda positiva, y si usted me pregunta que se congele la primera fecha, sería lo mejor que le podría pasar a Ranger. ¿Por qué? Porque se queda congelada la primera fecha hasta nueva reprogramación, pero se sigue jugando la segunda. Ranger, si no juega este fin de semana frente a Antofagasta, estaría jugando en Talca el próximo partido local, no menor. Ese detalle, que sería bastante importante, un envío anímico comenzando el segundo semestre jugando en Talca con su próximo rival de local y no con Antofagasta de visita. Así que la NFP suspende la primera fecha por el factor climático. Son exactamente algunos detalles que podrían marcar el inicio de Ranger, que esperemos sea positivo para el segundo semestre. 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Nos indica la hora, 8 de la mañana, 17 minutos. Tras la pausa, volvemos con otros detalles del rojinegro y consideraciones también del fútbol nacional e internacional en Gigante, emisión de día martes.
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1: Continuamos a través del Gigante Deportivo. Antes de la pausa dábamos cuenta con respecto a algunos jugadores que han llegado a otras instituciones del fútbol de la Primera B, San Marcos de Arica, Iquique, llegamos hasta Cobreloa. Antofagasta solamente confirmó al mediocampista Nelson Sepúlveda. En Deportes Copiapó se reforzó el equipo con Salvador Sánchez, defensa central argentino. Y todo indica que será la última incorporación para este segundo semestre. No va a invertir, Copiapó han señalado los dirigentes de esa zona, del León de Atacama. En Salud y Quillota se reforzaron con Facundo Juárez, delantero argentino. Y recordemos que se tuvo ahí con algunos inconvenientes para salir de la institución Felipe Flores, que recaló en Recoleta. Y Cristian González, que también se fue, defensa central argentino. En San Felipe se reforzaron con 3 jugadores, con Franco Lobo, delantero, a préstamo desde Santiago Wanderers, con Brian González, mediocampista, a préstamo desde La Católica, y Cristian Suárez, defensa central, ex Deportes Concepción. Con ellos se reforzaron el equipo del Uniuni. En Wander no hay refuerzos por ahora, Unión Española solamente Franco Ratotti, delantero argentino. En Deportes Recoleta confirmaron a Felipe Flores, delantero que ya marcó en Copa Chile, y Roberto Viveros, delantero. Ahí estaban con ese déficit en delantera el equipo recoletano a pesar de la buena campaña, pero igual llevaron 2 delanteros más a Felipe Flores y Roberto Viveros. Magallanes no tiene movimientos, ¿cierto? No han dicho nada en la institución albiceleste. Santa Cruz, recordemos que llevó a Cristóbal Castillo, mediocampista, desde O'Higgins de Rancagua. Curicó Unido, todavía obviamente no confirmaron a ningún jugador, solamente la salida de Roberto Viveros, el delantero. Y Rangers de Talca obviamente confirmó al primero, que fue Iván Rosas, mediocampista. Lautaro Rigazzi, que ya debutó frente al equipo del Campanil en Coronel, defensa central. Y Junior Arias, que también hizo el segundo tiempo, el delantero uruguayo, también frente al equipo de la Universidad de Concepción. Así que por ahora se está viendo la posibilidad de Ignacio Mesías, ex delantero de Deportes Concepción. Por ahora no sabemos si recala en Rangers, que tiene la mejor intención de venir al rojinegro, o también se podría dar el escenario que podría volver al equipo cementero, a Unión Calera. Hicimos las averiguaciones, conversamos con alguien muy cercano a Rangers y nos han señalado que va a depender mucho del examen que arroje el delantero Sebastián Sáez, que se lesionó por Calera, y obviamente ellos van a quedar con esa opción de repatriar en cierto modo a Ignacio Mesía en caso que Sebastián Sáez tenga para largo rato en su recuperación. Así que todo eso da cuenta en las últimas horas que podría caerse este fichaje en Rangers de Ignacio Mesías, y todo va a depender obviamente de los exámenes que arroje el resultado que fue sometido el jugador, el Sacha Sáez, en La Calera. Porque de ser así, de que el delantero Sebastián Sáez tenga para varios meses de recuperación, estarían recuperando desde Calera en su préstamo en Deportes Concepción al delantero Ignacio Mesías, y no vendría Rangers. Así que todo eso en las próximas horas será noticia también. Vamos a ver si se concreta aquello. Lo primero es decir que el jugador Ignacio Mesías ha presentado el interés de venir a Rangers. Fue ocupado muy pocos partidos en Deportes Concepción por parte del técnico Nano Díaz. Y, por cierto, ve una ventana, una salida para jugar en el fútbol de la B y tomó el desafío de venir a Rangers, pero todo esto está congelado a la espera de lo que se resuelva en Calera, porque, reitero, de recuperarse Sebastián Sáez, queda la ventana abierta para que venga a Rangers Ignacio Mesías, el delantero, que pertenece al registro de Calera, está a préstamo en Deportes Concepción. Y de no recuperarse Sebastián Sáez, estarían recuperando a este delantero y estaría jugando, obviamente, por el equipo cementero en el segundo semestre en Primera División. Si usted me pregunta, el jugador Mesías, en una de esas, a lo mejor también está interesado en volver a la Calera, si se le abre esa ventana de que se caiga Sebastián Sáez por lesión. Jugador que también es un hombre experimentado, pero sufrió una lesión y está sujeto a los resultados de los exámenes del Sacha Sáez para seguir jugando competitivamente, recuperarse o bien quedar congelado y recuperar a uno de sus jugadores que estaba préstamo en el cuadro Lila, Ignacio Mesías, un buen delantero y que, por cierto, tuvo pocas posibilidades en Deportes Concepción, pero tuvo la intención de venir a Rangers, está todo listo, todo conversado, pero está sujeto a esa circunstancia. 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Una historia más serán en las próximas horas. Sí, reitero, viene a Ranger o no el jugador Ignacio Mesías. Todo está sujeto, reitero, a los exámenes que arroje el resultado de lo que fue sometido Sebastián Sáez, el delantero de Calera. Reiteramos, si se cae y no va más Sebastián Sáez por lesión prolongada, por su recuperación, estarían recuperando desde Calera a su jugador, porque está a préstamo en esa calidad a Deportes Concepción por ahora. De lo contrario, viene a Rangers. Esa es la figura que por ahora en las últimas horas se ha dado. En Deportes Temuco, Diego Sánchez, delantero uruguayo, llegó a la tienda albiverde. En Deportes Puerto Montt llevaron a 3 jugadores, Nicolás Mancilla, defensa, a Fabián Espinosa, mediocampista, y Brian Taiba, delantero. Eso por ahora. Y bueno, Wander Magallanes no anuncia nada en sus redes sociales, no hay nada positivo. Dicen que por ahora continúan con el plantel, que estaría bien, todavía no surgen, aunque todavía hay plazos para contratar jugadores en el fútbol de la B. Plazos reglamentarios. 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Bueno, lo importante es que se acerca el retorno de la Liga del Ascenso. Rangers está trabajando, espera comenzar muy bien. Si se da este fin de semana, de lo contrario, esperar hasta el próximo. Pero obviamente hay partidos bastante interesantes para este fin de semana en caso que se juegue. La jornada sabatina estarían desarrollando a las 12:30 el partido entre San Felipe con Iquique y Copiapó ante Puerto Montt. Ese mismo día, el sábado, a partir de las 3 de la tarde, jugarían Temuco y Cobreloa. Además, Recoleta con Santiago Wanderers. La fecha 16 se va a cerrar el domingo, 19 de julio, antes de la final de la Copa del Mundo. Sí, porque hay 4 partidos a las 12 del día. Magallanes recibe a Curicó, Deportes Antofagasta Rangers, y luego a las 19 horas lo hace Santa Cruz con San Marcos de Arica y San Luis ante Unión Española. Ahí están los 4 partidos, jornada dominical, 2 partidos a las 12, 2 a las 7 de la tarde. Pero siempre y cuando se juegue, lo ratifica la NFP. De lo contrario, se estaría suspendiendo la fecha, reitero, por el factor climático que anuncian bastantes precipitaciones desde la región de Valparaíso hasta el sur de Chile. Así que, por ahora, recordemos, para refrescar la memoria, el líder es Cobreloa con 29 puntos, le sigue Santiago Wander con 26, San Marcos de Arica 25, luego aparece con 23 unidades que pisa los talones Temuco, Antofagasta, San Luis y Puerto Montt. Y en la parte baja, ya bastante conocido, Rangers, obviamente está ahí, lamentablemente, como colista del torneo, y está bastante lejano de Santa Cruz. También tiene la opción de pillar a Curicó, a Iquique, el Uniún y San Felipe también. Vamos a ver qué va a pasar en el segundo semestre. 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En el ámbito local, también señalar algo, lamentable también, producto del fallecimiento de uno de los grandes del fútbol amateur. Falleció un destacado futbolista de nuestro fútbol criollo, goleador de aquellos años de oro, ¿cierto?, del fútbol amateur, con una exquisita pegada, dice nuestro amigo y colega Carlos Albornoz. Jugó en San Martín Boys, hasta Buruaga, Paso Moya, Merignol, entre otros equipos. El deceso se produjo y se dio a conocer por parte de la familia de don Marcos Rodrigo Paz Rojas. Así que a los queridos familiares y amigos, vecinos, se lamenta comunicar el sensible fallecimiento del otrora goleador Marcos Rodrigo Paz Rojas, quien está siendo velado en la parroquia Sagrado Corazón de Fátima, ubicado en la calle 10 Sur, esquina 2 Poniente, en Talca, donde se recibirán, obviamente, a sus amigos, a vecinos, amigos del fútbol, para recordar momentos entrañables. Su funeral será informado oportunamente también a través de las redes sociales de la familia en el gigante deportivo de nuestro gran futbolista amateur, ¿cierto?, que marcó toda una historia. Marcos Paz Rojas, gran goleador de aquellos años que conoció muy de cerca a nuestro compañero Carlos Albornoz. Así que ahí está el mensaje para quienes conocieron en vida a Marcos Paz, para que también puedan acompañar en este momento de dolor a la familia por el deceso irreparable, reiteramos, de don Marco Rodrigo Paz Rojas. Que en paz descanse, sus restos están siendo velados, reiteramos, en la Iglesia Sagrado Corazón de Fátima, ubicado en Talca, en la calle 10 Sur, esquina 2 Poniente, en la capital regional. 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Bueno, también en el ámbito futbolístico, buena campaña están cumpliendo los equipos de la zona del Maule, tanto en segunda división profesional como Deportes Linares, como en la tercera B, el Buenos Aires de Parral. Así es que el equipo linarense, recordemos, en la segunda división profesional, en su última presentación de local, derrotó en forma abultada por 4-0 a Deportes Colchagua y logró clasificar a la liguilla del ascenso de la segunda división profesional que organiza la NFP. La victoria albirroja fue presenciada por 1.099 espectadores el día domingo en Linares, con goles anotados por René Meléndez, minuto 42, Cristian Arroy, quien vistió la rojinegra en su momento, minuto 64, Bastián Gómez en los 69 y Hugo Toro, minuto 84. La liguilla se jugará todos contra todos en partidos de ida y vuelta, partiendo todos los equipos sin puntos. Luego de disputada la fase de 12 partidos, el equipo que resulte primero ascenderá al fútbol de la primera B el año 2017. Hasta el momento hay 6 de los 7 equipos de la liguilla de ascenso confirmados. Llámese Provincial Osorno, Colchagua, Brujas de Salamanca, Concón National, Santiago City, Deportes Linares. El séptimo cupo saldrá de la definición de ida y vuelta que van a animar los equipos de Trasandino de los Andes, enfrentando a General Velázquez, quienes remataron cuarto en el grupo Norte y Sur respectivamente. Así que eso, por ahora, se está jugando Deportes Linares en las próximas jornadas, ir a la liguilla por el ascenso a la primera B. La liguilla del descenso en la segunda división se jugará con las mismas reglas, descendiendo a tercera división los dos últimos equipos. La liguilla del terror, que se van los equipos de la segunda división profesional, la jugarán Real San Joaquín, Atlético Colina, Provincial Ovalle, Santiago Morning, Deportes Rengo y Lota, más el perdedor de la definición entre Trasandino y General Velázquez. Al final son 7 equipos que van a estar luchando por el retorno a la primera B. Linares, por ahora, está gozando buena salud después del triunfo 4-0 ante el equipo de Colchagua, el último partido que jugó en Linares. 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Yo les decía que los equipos del Maule están haciendo una buena campaña. Es el caso del equipo de Buenos Aires de Parral. Sí, efectivamente, por el Grupo Sur, en la tercera B, tras la fecha 14, obviamente presenta hoy el equipo de la zona del Maule como puntero. Y en realidad está muy bien posicionado porque está arriba en la tabla de posiciones Buenos Aires de Parral, que tiene 37 puntos, puntero. Segundo, el Deportivo Laja Histórico con 32. Tercero, Deportes Valdivia, 31. Y cuarto, Fernández Vial, 29. Quinto aparece Vicente Pérez Rosales, 25. Sexta ubicación para Inter de Concepción, 22. En el último lugar está Deportes Hualpén con un punto. Pésima campaña el equipo de la zona del Bío Bío. Hualpén, un punto. Y le antecede Deportivo Humanque con 9. De acuerdo a lo que hasta ahora ha presentado Buenos Aires, excelente campaña. Buenos Aires de Parral en la tercera división B. Y la próxima fecha, fecha 15, estaría enfrentando Deportes Valdivia, Iberia, Los Ángeles. Buenos Aires de local recibe a Nacimiento en Parral, mientras que Municipal Paillaco a Deportes Hualpén. Vicente Pérez Rosales enfrenta al Deportivo Pumanque. Conchalí a República de Hualqui. Deportes Laja Histórico a Gasparín. E Inter de Concepción enfrentando a Fernández Vial. Mire, el partidito ahí en la zona del Bío Bío, Inter de Concepción, Fernández Vial. Pero Deportes Buenos Aires de Parral haciendo una excelente campaña en lo que respecta a la tercera B. Un campañón, digamos, como puntero. Buenos Aires con 37 puntos y le sigue el Laja Histórico 32. Es decir, está a 5 puntos. Todavía le queda ahí un margen para el equipo de Buenos Aires de Parral. Son las informaciones también de los equipos de la zona del Maule, tanto Deportes Linares como el equipo de Buenos Aires de Parral, haciendo una excelente campaña principalmente. Oiga, y el numerito que se mandaron los árbitros este fin de semana complicó a Deportes Puerto Montt tras hacer 7 cambios en la Copa Chile. Qué terrible lo que le pasó a Deportes Puerto Montt. Una insólita situación se vivió el domingo recién pasado, la victoria 2-0 de Deportes Concepción sobre Deportes Puerto Montt por la Copa Chile. Ya que el cuadro albiverde, los salmoneros realizaron un total de 7 modificaciones que fueron reconocidas por el árbitro Víctor Abarzú en su informe posterior. El colegiado reconoció el error que no advirtió en el cotejo señalado en aquel partido. Fue en el minuto 85 que el Club de Deportes Puerto Montt realiza su primera ventana de sustituciones, ingresando el jugador número 6 y reemplazando al número 27. Eso ocurrió. Luego, obviamente, agrega que se habilita una ventana de sustitución por la conmoción cerebral debido a un golpe en la cabeza sufrido por el jugador número 26, Nicolás Mancilla, quien es reemplazado por el jugador número 39, aprovechando que se decide efectuar el ingreso del jugador número 8 por el 21. Minutos más tarde, minuto 80, el club corrige la papeleta y utiliza su segunda ventana de sustituciones para el ingreso del jugador número 35 en reemplazo del 28, señalaba el informe. Así que para cerrar, Abarzúa expuso finalmente que al 84, Deportes Puerto Montt hace uso de su tercera y última ventana de sustituciones, realizando los siguientes cambios: ingreso del jugador 36 por el 29, del 37 por el 22 y del 38 por el 18. Esta última sustitución fue presentada mediante una papeleta adicional, lo que generó una sustitución extra que no correspondía de acuerdo al reglamento. Como equipo arbitral, no advertimos, dijo el árbitro, esta anomalía en el momento en que se produjo, finalizó el árbitro, que cometió un error también. De conformidad a los reglamentos y a la irregularidad por parte del Tribunal de Disciplina en NFP, lo advirtió ayer, y el reglamento es claro, de Copa Chile, estipula que el partido se dará por perdido para el infractor con un marcador de 3-0 en contra. Además, la institución albiverde deberá afrontar una sanción económica por esta falta en el reglamento, que ingresó a 7 jugadores en vez de hacer 6 cambios. Son las cosas que pasan en el fútbol chileno. Son los datitos, ¿cierto? Las pildoritas, como diría alguien por ahí. 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
3: Estamos en la parte final del Gigante Deportivo en esta jornada de día martes, donde le hemos entregado la contextualización deportiva. Terminó la Liga Andaba a nivel local, las finales se jugaron el fin de semana, donde ya se puso candado al portón, digámoslo así, se puso punto final al campeonato adulto con una intensa jornada de definiciones en la cancha San Antonio, como lo dijimos la semana pasada, la programación, donde asistió un gran marco de público acompañando a todos los clubes que estaban jugando la definición, que correspondió obviamente a esta muy bonita liga, ¿cierto? Muy bien organizada, donde ya tenemos campeones. A la segunda, donde Villa San Antonio se impuso a los Trotamundos en tanda de penales en esa serie que correspondió a la segunda. Tras igualar 0-0 en tiempo reglamentario, el cuadro local fue más efectivo y ganó desde los 12 pasos y se impuso 4-2. Villa San Antonio, felicitaciones. En primera, Daniel Rebolledo superó 2-0 a Star Carlos Trupp con goles de Sebastián Buritaca y también Antonio Rojas, quedándose con el título en primera. Daniel Rebolledo, felicitaciones. Y la última final fue la de honor, donde Daniel Rebolledo volvió a celebrar con un ajustado marcador ante Faustino González. Se resolvió con un gol de Ignacio Carrasco, suficiente para entregar la alegría a sus fanáticos, una nueva corona a su equipo y cerrar también este torneo de adultos con dos títulos para el equipo de Daniel Rebolledo, que se quedó finalmente con los títulos en primera y también en serie de honor. Felicitaciones. 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En principio, el Asofútbol Talca estaría reanudando el fútbol siempre y cuando las condiciones climáticas no digan lo contrario. El 25 de julio se estaría reanudando el fútbol amateur de Talca, continuando con las dos fechas que restan todavía de la primera parte del torneo del Asofútbol, para después reiniciar el segundo semestre. Así que por ahora, hasta el momento, se reinicia el campeonato a el día 25 de julio, digamos, a no ser que el factor climático juegue un partido aparte por estos días que se anuncian bastante agua y las canchas no estarían en condiciones el día 25 de julio. Ahí se tiene programado el reinicio del torneo. Con esa información nos vamos hasta las 14 horas con más noticias a través de Gigante Deportivo bajo la dirección de Víctor Díaz González, 31 años en la cancha. Mauricio González Vargas en la entrega informativa, Roberto Ramos Vega en la sala de sonido. Buenos días, que pase un lindo día martes para todos y todas.
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9: 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Dirección General, Víctor Díaz González. Gracias por su sintonía. Buenos días.
10: Radio Amiga le indica la hora.
11: 9 de la mañana, 2 minutos.
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10: Radio Amiga le indica la hora.
11: 9 de la mañana, 5 minutos.
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0: 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Este es su programa Sansana y sus mariachis.

0: No te creas, Marcelo, ahora vengo muy despolvoreado, Marceliano.
1: ¿Qué te pasa? Te veo hasta pálido.
0: Nel, pues sabes que traigo un agüite con una chavala que por derecho me está fingiendo, Marcelito.
1: ¿Qué te traes, onzo?
0: Sí, la vario, y se llama Luisa, y como que sí, como que no, y naranjas agrias, así como lo oyes.
1: Pues dile que se decida de una vez,
0: pues. Pues a ver si cantando le hace falta, Marcelo.
1: Pues que no eres macho.
0: Hay boinas para los calvos, no agraviando aquí al presente, ¿no?

0: Nelly, ¿sabes que yo por derecho yo me bailo esa chancluda, Marcelino?
1: Oye, mira, ya abrió la ventana.
0: Chale, chale, si bajo por derecho que le voy a dar una media hora de patadas con sus crinolazos, ¿no? Ya verás.

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2: 9 de la mañana, 28 minutos.
3: Estimados amigos, como municipio hemos resuelto que no estamos de acuerdo con la instalación de torres en el Alto Maule. 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
2: 9:33.
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Mañanera. Estamos a martes. No te cases ni te embarques. No, se puede casar, se puede embarcar, puede hacer lo que estime conveniente. Porque hoy puede ser un gran día. Plantéeselo así, ¿eh? Como dice la canción de Juan Manuel Serrat. Hoy puede ser un gran día, plantéeselo así. Así no es la cosa. Mentalidad ganadora, positiva. Y hay que creerse el cuento, hay que darle color, sabor y ritmo a la cosa. 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

0: ahí. Alcanzamos a programar alguna canción más. Si está por ahí el Príncipe del Amor, haremos un llamado con el don Luchito Silva seguramente. ¿Cómo está, mi querido amigo? ¿Ah? ¿Con quién tenemos el gusto?
1: Con Inés Silva.
0: Inesita Silva, por acá nos estaba llamando el Príncipe.
1: Sí, Inés... hoy quiero la canción de Vicente Fernández, Río Grande, para todos mis hermanos y también para...
0: Andábamos cerca entonces ahí, ¿eh? Con Inés Silva, sí, hermanita de don Luchito Silva.
1: Sí.
0: La canción de los... ¿Llaneros del Río Mauro, de dijo?
1: Vicente Fernández, la canción Río Grande.
0: Ah, Vicente Fernández con la canción Río Grande.
1: Correcto.
0: Para todos los hermanitos.
1: Eso.
0: Para, el otro día nos acordó ellos. Usted su hermanito Luchito, pero yo le dije, ¿y su hermanita Inés? Ahí se acordó que tenía hermana.
1: Sí, fue bien.
0: ¿No estamos en la canción por Vicente Fernández?
1: Río Muchas Grande. Muchas gracias, don Oscar.
0: Muchas Será gracias.
1: Hasta la próxima.
0: Será hasta la próxima.
1: Eso.
0: Que le vaya bonito, que le vaya bonito. ¿No?
1: Igual a usted. Muchas
0: gracias. A ver si alcanza el Príncipe del Amor a tener un contacto con nosotros, que nos estaba llamando ahí. Pero tenemos que ir a una breve pausa, así que nos llame. En la próxima lo hacemos cortito con el Príncipe del Amor. Pero no va a alcanzar a programar canciones el Príncipe del Amor hoy día. ¿O no? Dejémoslo para la próxima media hora nomás para no tener problemas de ningún tipo. Démosle color.

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1: 9:59.
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3: Un amplio operativo permitió desarticular una organización criminal dedicada al tráfico de drogas en las comunas de San Javier y Villalegre, procedimiento donde además se logra detener al principal investigado por un homicidio calificado ocurrido este año. La investigación, liderada por la Fiscalía Local de San Javier y desarrollada durante varios meses por el equipo Modelo Territorial Cero de la Vicrín San Javier, mediante diversas técnicas investigativas permitió acreditar la participación de la banda en la comercialización de sustancias ilícitas desde distintos puntos de venta.
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3: En el edificio del gobierno regional del Maule, en Talca, se llevó a cabo el lanzamiento oficial de la 14ª Fiesta Nacional de la Virgen del Carmen de Pelarco 2026, una de las celebraciones religiosas y culturales más importantes de la región. Este año el evento tendrá un significado especial al conmemorarse el centenario de la coronación de la Virgen del Carmen como Madre, Patrona y Reina de Chile. La actividad fue organizada por el Gobierno del Maule, la Municipalidad de Pelarco y la Corporación de Cultura y Turismo de Pelarco, además de juntas de vecinos.
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10: 10 de la mañana, 5 minutos.
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11: Así es la cosa, viejitas pero bonitas. 10 de la mañana, 5 minutos, 10 con 5. Llegamos a otro de los momentos esperados de la mañana, pues lo que hacía falta en la radiotelefonía nacional e internacional. Señoras y señores, lady and gentlemen, madame y monsieur, con vos, uno se hablar español y un falo solamente portugués. Quiero danzar con vos, con una mini, una sam, del país más grande del mundo. Señoras y señores, damas y caballeros, llegó la hora de las viejitas, pero bonitas.

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2: Emergencia preventiva en el Maule y otras 9 regiones por sistema frontal. Se nos viene la lluvia de nuevo. Ojalá. Hoy, durante el día, no está pronosticado que llueve, pero en la noche sí. Ojalá que no llueva, porque el otro día llovió. Me tuve que mojar. Y ahí es donde vienen los problemas de los resfríos. Pero había que hacer las gestiones y caminar a pesar de la lluvia. Vamos a tener contacto ahora con nuestro corresponsal de San Javier de Loncomilla, nuestro amigo Raulito Antonio, el enamorado, el príncipe del amor.
3: Así es, don Oscar, muy buenos días.
2: ¿Qué tal, Colosal?
3: Por acá, bien.
2: Con Radio Amiga hasta su hogar. ¿Qué tal, Colosal, con Radio Amiga hasta su hogar?
3: Ah, bonito, bonito,
2: bonito. Eso lo inventamos recién.
3: ¿Y usted cómo le va a hacer su resfrío? ¿Se escucha bien?
2: Sí, hay que ir mejorando.
3: Claro, sí.
2: Pero eso, queda.
3: No, sí, yo creo que voy a llegar hasta ahí nomás.
2: Todavía queda.
3: Todavía queda.
2: Sí. Lo importante es que no se haya ido la voz.
3: Sí, la voz.
2: Porque otras, en otras oportunidades se nos va la voz, sí, se nos quiebra la voz y...
3: Ahí se complica más la cosa.
2: Y ahí no pudiendo hablar una palabra, ahí no, estamos. Malena no, canta el tango. Ahí no se podría venir a trabajar. Aquí, mientras tanto, los ánimos no están muy buenos, pero hay que. Uno se tiene que dar los ánimos, tiene que salir con mentalidad ganadora.
3: Claro que sí, don Oscar, es verdad. Sí, a veces los ánimos, cualquier persona puede ser no igual, como siempre, pero hay que sobreponerse a todas las adversidades de la vida.
2: Así es.
3: Así no.
2: Si viene la tormenta, uno tiene que manejar las velas, ella.
3: Claro que sí.
2: Con la tormenta hay que manejar las velas.
3: Sí, como anuncian tanto temporal.
2: Y a veces uno le pregunta a su... al rey de todo poderoso, ¿por qué el señor me lleva por aguas turbulentas, señor? Es que tus enemigos no saben nadar.
3: Claro, es así.
2: Por eso te lleva por aguas turbulentas.
3: Él tiene todo el poder y las palabras sabias justo donde se necesitan. Muy bonito. Por eso yo creo en nuestro Señor Jesús.
2: ¿Y sabe por qué a uno le pasan cosas así, como que uno canta, como que así, siempre? Porque uno tiene que andar en constante oración.
3: Claro.
2: Por eso es que uno anda así como, a medio morir saltando, como se dice.
3: Claro.
2: Pero lo más importante es que eso te hace tener una constante oración, porque cuando uno está bien, bien, bien, bien, bien, bien, bien, como que se olvida de dar las gracias.
3: Exactamente, sí,
2: al Todopoderoso.
3: Mucha gente lo
2: se olvida, lo pasa bien, lo pasa bien, lo pasa bien.
3: Ah, qué importa, sí, sí. Estoy bien, ya. Pero llega el momento de la yuyuy, yuyuy, ay, al tiro Diosito lindo.
2: Claro. Jesús, o sea, no, mientras que ahora uno, como sabe que hay tantas dificultades en la vida, dice, Señor, claro, ayúdame este día, porque está difícil la cosa, entonces, arriba los corazones, que, Señor.
3: Claro, claro que sí.
2: Constante
3: pero con
2: oración.
3: Ayuda. Sí, él no se ve, pero él está espiritualmente está con nosotros.
2: Es maravilloso. Bueno, vamos bien. Inmediatamente con la canción número uno, número uno, número uno.
3: La número uno. Ay, ¿sabes, don Oscar? Quisiera grabar una canción que se llama con Julio Iglesias, esa antigua, que dice No llores, mi amor.
2: Julio Iglesias.
3: Sí.
2: No llores, mi amor.
3: Sí, sí, usted, don Roberto, ahí lo tira.
2: Hasta el lápiz se hizo con el.
3: Se está resfriado también. Sí, sí, pues.
2: No quiere escribir el lápiz.
3: Se taiman las pastas también.
2: Con el frío.
3: Exacto, don Oscar. El frío. Y la otra sabía sería, a ver, con ¿cuál es la otra? Listo. Don Sergio Inostroza, que habla de la lluvia, no sé cómo se llama el título de la canción, de la lluvia.
2: Sergio Inostroza, no sé, que habla de la lluvia.
3: Sí, no sé cómo es el título, si lo conozco, pero no me acuerdo en este momento. No sé si Roberto lo ubicará, por favor.
2: Se puede a la parte baja ahí el hombre.
3: ¿Ah?
2: Buscando la de Sergio Nostroza.
3: Y la lluvia cae, o cómo,
2: No la conozco. Parece que no la conozco. No sé cuál será.
3: Yo no, si yo la sé, pero es que no me, se me le olvidó el nombre, el apellido. El título de la canción. Que
2: yo empiezan a fallar las neuronas de repente.
3: Sí, no, sí. Todos fallamos.
2: Claro. Sí, ¿qué estarán fumando estos desgraciados?
3: No, no es como tirar algo ahí para buscar una canción. Ah, yo la busco ahí. No, pues yo a pura memoria nomás. Pues, sí, este lo extraordinario en mi vida.
2: Sí. El computador lo tiene en la cabecita, ¿no?
3: Sí, pues ahí está mi computador, que para todas las cosas.
2: La de arriba, la de arriba.
3: Exactamente.
2: Ya, pues, amigo, ahí.
3: Ya, ya, vos, don Oscar y don Roberto, que estén muy bien y cuídense de la lluvia. Miren que dicen que hay mucha lluvia. Bueno, el jueves no hay programa, ¿no es cierto? El jueves.
2: Vamos a ver ahí cómo vamos a hacer.
3: Y claro. Y yo nunca le he contado porque yo programo canciones así, pero algún día se lo voy a contar. Muchos saludos para toda la gente que escucha. La auditora y a don Falito Rojas, que me saludó ayer. También. Gracias, estén muy bien, cuídense.
2: Bendiciones, mi amigo.
3: Bendiciones, muchas gracias.

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0: ¡Qué bonita! Ahí estaba la canción de la lluvia, la encontró don Roberto Ramos ahí para El Príncipe del Amor. Bonito, bonito, bonito el tema, ¿eh? De don Sergio Inostroza. Él también canta la Pera Madura y otro éxito allá de la vieja nueva ola chilena. 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Tenemos algunos saluditos por acá. Muy buenos días, dice. Usted podría hacerme el favor de saludar en su programa radial a don Reinerio Valdés Tejo y doña Lucrecia de las Mercedes Yáñez Espinosa, que son sus fieles auditores y auditoras, que viven en el pueblo de Maule, de parte de Noel Rojas. Luego vamos a seguir leyendo otros mensajitos por acá.
1: Roberto Carlos.
0: Roberto Carlos, doctor.
1: Más te agradezco, Señor, por esta vida.
0: Ahí está el amigo don Jack Nicholson. Nos está pidiendo una de Roberto Carlos. Luego tenemos tiempo para complacer. Así que no hay problema, don Jack Nicholson. 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
0: 10:34 a.m. Compartimos junto a usted la programación de Radio Amiga 1020 AM. 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

está nuestro amigo Jack Nicholson, Rita Mal. Él nos solicitaba la canción esa. Te agradezco, señor. La, la, la. La montaña, vale, sí, señor. La montaña de Don Roberto Carlos. Envío los aplausos acá. Agradecimiento entonces a Don Roberto Ramos, que está en la sala Master. Y busque inmediatamente las canciones que nos solicitan nuestros auditores que nos llaman al teléfono acá de la Radio Amiga. 1020 AM, Radio Amiga, como siempre, en el corazón de nuestra gente. 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En este martes 14, vamos a tener una temperatura de 13 grados cubierto. Para la noche se anuncian las lluvias. Para mañana miércoles 15, mínima de 10, máxima de 11. Mañana, así que seguro, usted tiene que sacar los paragüitas. Porque esta noche habría lluvia. Cubierto y chubascos aislados, cubierto y chubascos débiles para mañana. Cubierto y lluvia con viento entre 25 y 40 kilómetros por hora y ráfagas de viento hasta 50 kilómetros por hora. Cubierto y lluvia con viento entre 25 y 40 kilómetros por hora y ráfagas de viento hasta 50 kilómetros por hora por la noche y la madrugada del día miércoles 15. Jueves 16, mínima de 11, máxima de 12. También cubierto y lluvia con vientos entre 25 y 40 kilómetros por hora y ráfagas de viento hasta 60 kilómetros por hora. Imagínense, oiga la cosa. Va a estar lluviosa. Lamentablemente va a llover. Se hace la fiesta nacional de la Virgen del Carmen en Pelarco City este jueves 16, viernes 17 y sábado 18. Tuvimos de visita acá al alcalde de Pelarco, el amigo Boris. Y dijo que es probable que llueva, pero vienen buenos artistas. Ahí pueden bailar de todas maneras. Vienen los Viking 5. Bueno, este es tu hermana, pero qué lindas piernas que tiene, cuña. Me estoy enamorando de mi suegra. Los Viking 5. Viene también el llanero de Ñuble, que está muy de moda por estos días. Y viene también Joe Vasconcelos. Así que buenos artistas va a tener la fiesta de Pelarco City. 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
0: 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Lisa, ya no eres tú, la muchachita de la mirada azul. Qué bonita canción hay, qué bonito canta Don Nicola Vivani. Lisa, ya no eres tú. Tenemos otro saludito, ahí nos llama nuestro amigo Alfredo Gaete Tapia, el hombre que tiene su gran kiosco ahí de diarios, revistas. Ha seguido luchando, usted sabe que ahora poco compramos el diario. Hay algunos que compran el diario. Bueno, toda una vida han comprado el diario. Y acá nuestro amigo Alfredo Gaete Tapia dice: hola amigo Oscarito Rolando, simpatía Sanzana y sus mariachis. Quiero saludar a mi compadre, y amigo Américo Cruz Peñalosa, que está un poquito delicado de salud. Lo saluda don Alfredo Gaete Tapia. Pronta recuperación entonces de parte mía también para mi gran amigo Américo Cruz Peñalosa. El hombre no me saluda, pero igual nos escucha todos los días. El amigo Américo Cruz Peñalosa entonces de parte de su gran amigo y compadre don Alfredo Gaete Tapia. Pronta recuperación, ¿eh? La salud es lo más importante en esta vida. Tenemos más saludos por acá. Hola amigos de Radio Amigas, un saludo amigo Oscar, como siempre alegre, dando ánimo a los auditores de este nacimiento. Lo va a escuchar nuestro amigo Nacimiento, un cañetino que te escucha desde Radio Millaray de Cañete, imagínese, de los años 80 eso. Radio Millaray de Cañete, que tengan un lindo día, un abrazo. La ciudad de la alfarería y la papa frita. Nacimiento, don Luis Bustos, un cañetino de verdad. Buenos días, dice, un gran favor en el programa con Sanzana y un mariachi. Pero pedirle si puede saludar, dice, a don César Bobadilla, nuestro amigo de la orilla. El amigo César Bobadilla de la orilla, comuna de Pencahuito, donde también hemos tenido la oportunidad de ahí de comernos un cabrito. Ah, para que salga la arriba. No, un corderito. Tuvimos la oportunidad de comer corderito ahí. donde don César Bobadilla, conocido como El Loico. El amigo Franzani le saluda con mucho cariño, el amigo Franzani. El Peraca, bueno. El Peraca ahí de Rangers de Talca. 10 minutos faltan para las 11 de la mañana.

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1: 10 de la mañana, 58 minutos. 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
2: Con el objetivo de seguir fortaleciendo las políticas de apoyo a la comunidad escolar, el alcalde de San Clemente, Juan Rojas, sostuvo una importante reunión de trabajo con el director regional de la JUNAE, Patricio Uribe. En el encuentro participaron además equipos técnicos y asesores de ambas instituciones, quienes revisaron el funcionamiento de los distintos programas que JUNAE desarrolla en los establecimientos educacionales de San Clemente. Durante la jornada se analizaron oportunidades de mejora, se evaluó el trabajo que actualmente se ejecuta y se proyectaron futuras líneas de acción.
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2: Un positivo.

0: Balance de su labor en terreno, realizó el Servicio de Registro Civil e Identificación en la región del Maule. Durante el año 2025, los equipos móviles concretaron 2.935 atenciones en distintos puntos de la región, facilitando el acceso a trámites de identificación a personas que por razones geográficas de salud o movilidad enfrentan mayores dificultades para concurrir a una oficina. De este total, 1.802 atenciones, equivalentes al 86%, beneficiaron a grupos priorizados por el servicio, entre ellos personas mayores, personas con discapacidad, comunidades indígenas, habitantes de sectores rurales, entre otros. La mayor parte de los trámites correspondió a solicitudes de cédulas de identidad.
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10: 11 de la mañana, 4 minutos.
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12: 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Señoras y señores, ladies and gentlemen, madame y monsieur, llegó la hora de una cita con él.

Felicitaciones para nuestro amigo Claudio. Él es ingeniero, imagínese. Don Claudio viene de Puerto Montt. Anda de visita por acá y se quedó en el Hotel Hyatt. Y viene de Puerto Montt. El amigo Claudio, ¿eh? Programa estos lindos tangos. Dijo, ando de visita por acá en tal que empezó a sintonizar las radios. Y a mí me encanta el tango y empezó a programar. Todos estos días que he estado por acá. Él es ingeniero en industrial, en ingeniero industrial en barco. Él hace barco. Ingeniero industrial en barco. Tengo un amigo en Miami, don Alex Ubal, que es nacido en San Javier. Y lo conocí en un día de la madre, ¿eh? Porque andaba viendo a su mamita acá en San Javier. Y viven actualmente en Miami, Florida, Estados Unidos de Norteamérica. En Miami vive el hombre, Alex Ubal. Él es decorador de barcos. Un día le decoró un barco a Julito Iglesias, me contó, a don Ricardo Montaner, por ahí. Le decoró el barco al hombre. Estamos a esta hora con las historias de la vida, las historias del tango. Luego le hablamos algo, lo que convirtió al tango en un símbolo cultural internacional.

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Atiende muy bien don Sergito, don Checito. Don Checito, saludos para don Checito. 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Y fue declarado Patrimonio Cultural Intermaterial de la Humanidad por la UNESCO en el 2009. Imagínense, el tango apareció también en Hollywood, en la película de Al Pacino, Perfume de Mujer. Ahí estuvo bailando Al Pacino, donde hace de no vidente. Muy buena la película, se la recomiendo. Se llama Perfume de Mujer con Al Pacino. Ganó un Oscar el hombre. Un Oscar. En Argentina, el 11 de diciembre se celebra el Día Nacional del Tango en honor a figuras como Carlitos Gardel, que le gustaba pedir plata prestada al hombre. Escoba. Pero este la devolvía. ¿Y sabe cuándo la devolvía Carlitos Gardel? Cuando cante, yo le devuelvo la plata. A uno le veía 15 lucas, a otros 10, otros 5 luquitas. Cuando el hombre andaba mal, todavía no era famoso. Entonces hoy día cantaba Gardel y estaban todos en filita esperándolo después que cantara, y a todos les pagaba su billetito. A ti te debo 5, al otro le debo 15. A ese que le debo 20, ese siempre encuentra nada. A ese no le pagó porque lo peló mucho a Carlitos Gardel. Seguramente puede estar en la sintonía, hombre. Estamos con Una Cita con el Tango.

Y nos vamos. Llegamos al broche de diamante, al broche de platino, al broche de oro, como se le conoce. Al último tango de esta mañanita correspondiente a hoy martes. Estamos a martes 14 ya de julio de este 2026. Que se vayan luego los malos tiempos. No, hay que vivir el día a día. Uno puede decir, sabe que el próximo sábado o el próximo viernes voy a ser feliz. Porque uno no sabe si va a llegar ese día a estar vivo. Por lo tanto, usted tiene que vivir el día a día, pero con nuestro Señor Jesucristo en su vida. El día a día. Y si tiene que irse de este mundo, tiene que ir dando la pelea. Lo ideal es dando la pelea. Ojalá no sufrir en una cama durante mucho tiempo. Así que pronta recuperación para todos los que están enfermitos a esta hora y se vuelvan a recuperar y están en su trabajo. El amigo Américo Cruz Peñalosa, que por ahí está delicado de salud. Arriba los corazones, don Américo. Ya para que salga a vender sus diarios como corresponde. Don Roberto Ramos ahí en la sala máster y su amigo Oscar Orlando Sanzana se despide. Muy, pero muy buenos días, amigos y amigas de la sintonía.

0: Radio Amiga 1020M presentó Sansán y sus mariachis, el programa a lo mero macho como el Lomero México, pues ni modo. Estuvo con ustedes en el micrófono el Torito Sansana, proveniente de Pénjamo, estado de Jalisco, México. Rápido con el gatillo, lento con el mostrador. ¡Feliz día, mis chamacos y chamaquitas!
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2: 11 de la mañana, 29 minutos.
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2: 11 de la mañana, 32 minutos.
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14: Anasanay, anasanay, wangi wangi. Samui Anas. Con esta palabra y con este mensaje damos la bienvenida a este programa de consejos, de ayuda y orientación de esta comunidad del indiecito Tupac Lagual. Y con este programa, sanaciones, curaciones para todas las personas que en estos momentos tienen la problema, que tienen la dificultad. Hoy en día ser muchas las personas que llegan a nuestros lugares de atención, ser muchas las personas que en estos momentos nos visitan y se comunican con nosotros en vivo y en directo. Hoy en día ser muchas las personas que también nos dan las mensajes de agradecimiento, las mensajes de ayuda, de solución que han tenido gracias a las visitas en nuestros diferentes lugares, en nuestros diferentes centros de orientación, en nuestros diferentes centros de atención, y hoy en día están agradecidos por la favor recibido. 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Estamos en vivo y en directo transmitiendo este programa a través de esta radio a muchos lugares, a muchos hogares, a muchos lugares, hermano mío, que en estos momentos sintonizan este programa con su mejor asesor naturista, con su mejor asesor espiritual. Por eso ustedes, hermano mío, que en estos momentos sintonizan en este programa, usted puede llamar, puede comunicarse y puede en estos momentos hablar conmigo en la vivo y en la directo. Me da la señal que estas teléfonas empiezan a sonar. Vamos con la primera, la llamadita de hoy día, martes. Estamos acá en vivo y en directo, acá en la radio. Vamos a ver quién estaré con Indiecito.
15: ¿Cómo estaré tú?
16: Bien.
15: ¿De dónde me llama?
16: De la comuna El Monte.
15: ¿De la comuna El Monte?
16: Sí.
15: ¿Cuánto tiempo lleva usted escuchando a Indio?
16: Yo hace poquito.
15: Hace poquito.
16: Sí.
15: Bueno, madrecita, regáleme la fecha de la nacimiento.
16: El 5 de febrero del 1993. Llamo por mi hermano.
15: ¿Esa fecha es suya?
16: No, de mi hermano.
15: Ah, ¿de su hermano?
16: Sí.
15: Anás, Anás. Hoy, Virgen Santísima, en esta la momenta veo que las cosas no han andado bien. Veo, hermana civilizada, que hermanito de usted lo veo por mal camino.
16: Sí, si no, o sea, sabemos, se junta con amigos, pero no sabemos con qué tipo de amigos.
15: Lo que pasa y sucede es que veo aquí en esta momenta de que veo malos amigos de por medio.
16: Ya.
15: Personas que están influenciándolo. Y lo hace sincero y honesto, hay que tener cuidado porque veo droga de por media.
16: ¿Qué él consume?
15: Sí, tiene que tener cuidado. ¿Ustedes le han encontrado algo raro a él?
16: Sí.
15: ¿Qué le encontraron?
16: Una pipa. Él dice que no sabe de quién es, que se la pasaron o que se la dejaron en la mochila.
15: Uy, Virgen Santísima. ¿Y qué tenía esa pipa?
16: Puro olor a marihuana.
15: Tenga mucha cuidado porque veo, hermana mía, que hermanito de usted estar consumiendo la droga.
16: Ya.
15: ¿Me entender?
16: Sí.
15: hay que ayudarle a través del quitavicio. Y lo que va a hacer usted, va a tener que venir a visitarnos a nuestra malojita.
16: Ya.
15: ¿Listo?
16: Ya. ¿Llevar a mi hermano?
15: ¿O? No, tráigame la getografía.
16: Ya.
15: Para poder ayudarle.
16: Ya.
15: ¿Listo?
16: Listo.
15: Y vamos a ayudarle para que todo salga a la bien.
16: Ya, muchas gracias.
15: Bueno, personita. Que bueno. Dios la bendiga.
16: Usted igual, muchas gracias.
15: Hasta pronto.
16: Hasta pronto.
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9: Así como esta persona se lograba comunicar con nosotros, usted también lo puede hacer. Usted también se puede comunicar. Usted también puede, en estos momentos, saber lo que a usted le está pasando, saber si ese problema que usted tiene, ser natural o ser postizo, saber si su tierra está cargada, si su casa, si su hogar está cargado, si en estos momentos esa dificultad que usted está teniendo ser natural, nosotros tenemos conocimiento, tenemos poder, tenemos secreto. Sabemos a través de la Pachamama, de la Madre Naturaleza, lo que está pasando, lo que está sucediendo. Y a través de la Madre Naturaleza también podemos ayudar a través de las plantas, de las raíces, de las cortezas. Y con esto saber si ese problema, ser natural o ser la postiza, tenemos secretas, tenemos conocimiento, tenemos poder. Me dan la señal aquí estas teléfonas siguen y siguen sonando. Vamos a ver quién estará con nosotros.
15: ¡Aloa!
17: ¿Aló?
15: ¡Aloa!
17: ¡Aló!
15: ¡Aloa! ¿Cómo estaré tú?
17: Aquí estamos, Diosito.
15: ¿De dónde me llama?
17: De la Florida.
15: ¿De la Florida?
17: Sí.
15: ¿Y cuánto tiempo lleva usted escuchando a Indio?
17: Hace tiempo, pero me costaba para comunicarme.
15: ¿Hace tiempecito?
17: Sí.
15: ¿Y qué es lo que más le ha gustado de la programa a usted?
17: Todo lo que dice verdad, po.
15: Todo lo que decir nosotros sí. Es la verdad. Ah, bueno, madrecita, eso es lo principal, porque más vale una gota de la verdad que una cántara de la mentira, ¿cierta?
17: Sí.
15: Bueno, madrecita, regáleme fecha de la nacimiento.
17: El 27 de junio, julio del año 1927.
15: Madrecita, le voy a pedir una favora.
17: Sí.
15: Bájele un poquito al aparato que suena porque se me mete el ruido.
17: Ya.
15: Por favor.
17: Ya. ¿Aló?
15: ¿Aló?
17: ¿Ya? Sí,
15: madre. Eso, ahí sí, madrecita, porque eso desconcentrar un poquito a Indiecito esa ruida.
17: Sí, madre.
15: ¿Bueno?
17: Ya.
15: Bueno, me dijo que me llamaba de la Florida, ¿cierto?
17: Sí.
15: ¿La fecha de la nacimiento me dijo?
17: El 27 de julio del año 1927.
15: Anás Sanaycuray. Veo en esta fecha de la nacimiento... Veo en usted que últimamente no ha andado para nada bien.
17: Sí.
15: En su fecha de nacimiento me marca, y estoy visualizando, hermana la civilizada, de que última lamenta, las cosas en usted no han andado bien. ¿Me entender?
17: Sí.
15: Mucho dolor en la parte de la espaldita.
17: Sí.
15: Hay veces, hermana civilizada, que usted siente como un peso, como un cansancio.
17: Sí.
15: También de pronto hay bastante la dolora. ¿Me entender?
17: Sí.
15: Y últimamente usted anda como sin ánimo, sin energía.
17: Sí.
15: como que todo lo que usted trata de hacer, trata de emprender, se le viene abajo, se le viene al piso.
17: Ya.
15: Y también me está marcando en esta la momenta que hay veces que usted siente como pena, como tristeza. Veo angustia.
17: Sí.
15: Lo que sí le digo, y le voy a ser sincero y honesto, madrecita, es que todas estas cositas que a usted le están pasando, le están sucediendo,
17: sí,
15: se debe a que a usted fue víctima de un daño, de una brujería, de una maleficia.
17: Ya.
15: Esto no viene de ahora.
17: Sí.
15: Esto viene de tiempo atrás.
17: Ya.
15: Y esto se lo están haciendo a través de una getografía, madrecita.
17: Ya.
15: ¿Me entender?
17: Sí.
15: ¿Por qué se lo decir? ¿No ha notado que hay veces que usted siente como unos mareos, como unos emborrachamientos?
17: Sí.
15: Y de pronto, hermana, la civilización siente como un calor que le sube de los pies a la cabeza a usted. ¿Lo ha notado?
17: Sí.
15: Ah, por algo se lo estoy diciendo, madre mía. Y le voy a ser sincero y honesto, usted así tome la remedia, la pastilla, le va a hacer bien por un rato y después va a volver a lo mismo. Por eso lo que usted va a tener que hacer, va a tener que venir a nuestra malojita.
17: Ya.
15: ¿Me entender?
17: Sí.
15: Nosotros le vamos a ayudar.
17: Ya.
15: ¿Me va a traer la orina del amanecer?
17: Sí.
15: Y nosotros vamos a ayudarle para que todo salga bien.
17: Ya.
15: ¿Usted ya tiene la dirección?
17: Sí.
15: ¿Listo?
17: Listo.
15: Y nos va a venir a visitar y nosotros vamos a ayudarle para que todo salga bien.
17: Ya.
15: ¿Listo, madrecita?
17: Ya.
15: Bueno, madre mía, que Dios la bendiga.
17: Igualmente.
15: La esperamos en la malojita.
17: Ya está.
15: Chao, Madre Santa. Chao. La esperamos.
9: ¿Qué mensaje le daría usted a esas personas que en estas cosas no creen?
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2: La hora en Amiga. 11 de la mañana, 48 minutos. 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
1: 11 de la mañana, 55 minutos.
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2: 12 horas en punto.
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4: El segundo tribunal ambiental confirmó la multa impuesta por la Superintendencia al Medio Ambiente contra Embotelladora Metropolitana S.A. luego de rechazar la reclamación presentada por la empresa para dejar sin efecto la sanción aplicada por infracciones ambientales en su planta de tratamiento de residuos industriales líquidos emplazada en la comuna de Colbún. La sentencia mantiene la multa de 1.264 unidades tributarias anuales cercana a los 1.000 millones de pesos, tras establecer que la compañía incumplió la resolución de calificación ambiental que autorizó el funcionamiento del proyecto.
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4: El Seremi de la Vivienda y Urbanismo del Maule, Patricio Ponce Arqueros, desarrolló una intensa agenda en Cauquienes, donde encabezó la entrega de 128 nuevos departamentos del condominio Portal de Cauquienes y visitó proyectos de mejoramiento habitacional ejecutados en el sector rural de Las Tunas. La primera actividad contempló la visita a 16 viviendas del sector Las Tunas, donde el Ministerio de la Vivienda ejecutó obras bajo la modalidad de habitabilidad rural, orientadas al mejoramiento y ampliación de viviendas existentes. Durante la jornada también se realizó la inauguración y entrega de llaves del condominio Portal de Cauquenes.
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¡Aló! ¡Hola, hola! ¿Cómo estás por aquí? ¡Vengo llegando! ¡Con la hilacha colgando! Oiga, vamos a tratar de revolverle una vez más en este día feo. ¿Se fija que está feo el día? ¿Qué dice el tiempo para hoy, por si acaso, para decirle yo, cuando estoy recién saludando, de ir a preocuparme de otra cosa, sino que estoy aquí hablándole? Vamos a preocuparnos del tiempo. Dice que hoy día a las 4 de la tarde podría caer un poco de agua, ahora está nublado, hay un 12, ¿cómo se llama? Mínimo, máxima 13 grados y la mínima 7 y en este minuto hay 12. Pero a las 4 podría llover, después empezaría a llover como a las 8. Sí, a las 7 de la tarde, 8, empezaría a llover de nuevo. Y ahí llovería toda la noche. Y mañana, y pasado, y pasado, y pasado, y pasado, y pasado, y todos los días lloviendo. Hay que preocuparse. Porque la cosa puede ser peligrosa. Si usted tiene que la canala en el techo, tiene la alcantarilla dentro de su casa, en cualquier lugar, oiga, por favor, preocúpese, porque después no le echen nada la culpa a los demás. Ahora, cuando la cuestión viene tan fuerte y podríamos tener un metro de agua de altura en toda Talca, ahí ya no hay nada que hacer. Ni por mucho que limpie la cantarilla ni nada, estamos complicados, estamos jodidos. Ojalá que no sea tanto como dicen. Porque siempre usted sabe que hablan y puta, en el fondo como que nos tienen a todos muerto miedo, Piñera. Entonces, esto es el problema. Así que pienso yo, pues tienen todo un país atemorizado, porque estas cuestiones vienen del norte, ni siquiera de Santiago. Allá por Copiapó, por todos lados, se supone que van a quedar las cosas hasta la Patagonia y hasta el sur. O sea, nosotros también estamos expuestos a eso. Así que como consejo eso, limpie lo que pueda limpiar para que el agua salga. Eso. Y consígase, si su casa es baja, consígase unos sacos de arena. Todos los sacos hoy día, esos de 25 kilos, le echa, no sé, puede echarle la mitad. De arena, vaya a alguna parte, compre unos cubos de arena, un cubo, lo que sea. Consiga arena, pueden darle. Para que le ponga en la puerta. Por si acaso. Y nada más. Ya. Estoy yo poniéndole espión la cuestión también. Oiga, vamos a tratar de resolverla en este día 14, martes 14 de julio del 2026. Y hoy día estamos celebrando el santoral de Camilo. ¿Usted conoce algún Camilo? Yo poco, pero conozco. Camilo Pablaza, un amigo que tenía en el Club Talca. Él parece que tiene estas cosas de drones y fumiga los campos y todas esas cosas ahora. Pues trabajaba en el SAC por mucho tiempo. Y ahora él está independiente. Ya. Y entonces también tenía otro Camilo, compañero, Camilo Flores, en el campo, cuando había un cabrón Camilo Flores, hermano de Claudio Flores, de Mario Flores. Y así, pues, Camilo. Pero Camilo de ahora, así como acordarme un Camilo ahora aquí en la esquina, no, la verdad es que no. Pero usted en su casa puede conocer un Camilo. Incluso hasta su esposo puede ser Camilo, su hermano Camilo, su hijo Camilo, lo que sea. Aquí don Roberto, que es psicólogo para psicólogo, nos mandó el significado de Camilo. Él, Camilo, el que está presente en Dios, de origen latino. Camilo, el que está presente en Dios. Las características de Camilo se las voy a dar después, por supuesto, no voy a tirar toda la carne a la parrilla al tiro. 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Ahí está. Ya, y tenemos en la musiquita. Escuchábamos al grupo Cordillera, Las Campanas, y después escucharemos ahora La Morenita. ¿Hasta cuándo? ¿Hasta cuándo? O sea, ya corta la... No, ya, deja de hinchar. ¿Hasta cuándo? Ya, si estoy contento hoy día, estoy muy contento porque estoy contento, no mayor. ¿No? Ya, porque después dicen, ¿sabes qué? Claro, él no está contento y yo creo que no le ha tocado. Don Héctor Pavés,
A la mar fui por naranjas, cosa que la mar no tiene. Oiga, el oleaje, ¿se ha fijado para el sur? Muestran ahí, oiga, en todas partes cómo está el agua subiendo la... Ojalá que no... No creo que haya quedado mucho destrozo, porque si no la televisión estaría metida ahí. Porque estos se alimentan de todos los problemas. Oiga, Carmencita Ruiz, pensando en ti. ¡Mentira! ¿Qué están pensando en mí justamente ahora? Están pensando en mí. ¡Qué lentaro! Político Castro Mena. ¿Qué le parece este tema? Es maravilloso. Es muy bueno. Político Castro Mena. Le puso político al hijo. Político Castro Mena. Que lo encontraba lindo el nombre. El hombre de campo. Que, así, sí, hay muchos nombres que se han puesto en el campo. Así como por mi abuelo, por mi papá. Yo, de hecho, le puse un nombre a mi hijo mayor por su abuelo materno. Y a Lale, mi hijo, le puse su nombre por mi papá, por su abuelo paterno. Entonces, así uno va llevando los nombres. Por eso hay familia. Mire, le doy un ejemplo. Mi papá, nosotros somos 11 hermanos. Todos los nombres, Arturo, José, Patricio, Elsa, Ernesto, Oscar, Gloria, Marlene. Después mi papá, este es el cuento, hubo un tío que se fue de la casa cabro. Cabro, joven, se fue. Un día partió y no volvió más. Y se perdió durante 40 años. Y un día mi papá, una madrina que llegó, le dijo... Oiga, compadre, ¿usted tiene un hermano que se llama Emilio Cancino? Sí, pues le dijo mi hermano, pero él se perdió de haberse muerto porque hace tantos años, como 40 años que se perdió. ¿Sabe que yo estuve de visita en una casa y el caballero que está ahí era Emilio Cancino? Y mi papá dijo, no puede ser, si tiene que ser el mismo. Partieron para allá, Juan Aelo. Una semana estuvo tomando mi padre con mi tío Emilio. Terminaron enfermos los dos después de encontrarse, imagínense, sin saber durante 40 años. Y sus hijos llevaban los nombres de los nuestros, de mi hermano Arturo, segundo yo. ¿Entiendes? Entonces ellos, esto de familia, aunque no estemos juntos, pero los nombres vienen de atrás, ¿o no? Lo que digo yo. Hoy día no, hoy día la cuestión es Jefferson y mi abuelo no se llamaba Jefferson. Así, pues, tan diferentes los nombres. Vamos a seguir con la musiquita. Disculpe que me puse a hablar porque el sapo Yoa está me midiendo el tiempo. Doña Violeta Parra, qué pena siente el alma. Arréglate, Juana Rosa, que llegó una invitación. Los guasos quincheros. Jill Clavel, tres temas preparados por don Roberto Ramos hoy día. Mi mujer no me dice nada. Somos dos en Talca, dos. Carlos Corterello, no hay más. La pituca, ay, no sé, ¿y eso qué será? Y es la higuera que tenía mi mamá. Ah, me la puso dura, don Roberto, dura, dura, porque yo no sé cuál tocar aquí, están todas buenas. Escuchemos a las morenitas mientras tanto y nos traen hasta cuándo. Ahí está.

Ya está. Ahí están las morenitas, entonces. ¿Hasta cuándo? Déjate de agarrarme para el defecto. Me tenéis lleno. Oiga, después escucharíamos a Mauro Héctor Pavés. A la mano fui por naranja. ¿Le gusta la naranja a usted? A mí, sabe que me gusta la naranja, le cuento. Me gusta la naranja, sí me gusta. Pero me como una. Una cada 6 meses, una cosa así. Y con la cantidad de vitamina C que tiene la cuestión, es bueno tomar jugo de naranja. Pero soy malo para comer naranja en el fondo. Soy malo para comer todas las frutas. La sandía la encuentro hermosa. Me como en el año, me debo comer de una sandía normal, grande, la octava parte, una cosa así. Ni siquiera ni la mitad ni la cuarta, la octava. Y se acabó el comer algo de sandía. No sé, hay algo que no soy bueno para la fruta, Piñera. ¿Qué quiere que le haga? Y teniendo tanto.

0: Hola, weón, ¿cómo te ha ido?
1: Bien, pues, weón, ¿y a ti?
0: Bien, pues, amigo, ¿y a ti, amigo? ¿Ah? Eso, entonces, ¿para qué tanto? ¿Para qué le ponen tanta menta que se enojan ahí, curse así? Ya. Camilo, significaba Camilo. 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Ustedes no están tristes. Van a estar tristes. Ahora, hay otro tipo de visita y hay otro tipo de dueño de casa, de hogar, que dicen, vieja, y se mataron el chancho invitado a las hijas y todo. No es nada mala idea. Yo digo que está bueno el chancho, yo voy a matar. No, sí está bueno. No están ni muy gordos ni flacos. Yo no quiero tanta grasa, yo quiero comida nomás. ¿Ya? Perfecto. Y empiezan a llamar y llegan todos porque les gusta la muerte de chancho con lluvia, papá. El ideal del chancho muerto, muerte de chancho cuando está lloviendo, porque se hace fuego, se hierve en los fondos, se cuece el agua que se cae y hierve y se le echa el chancho encima, lo vela y después el corte y después todo y esperando la sobaipilla y los chicharrones. Entonces... pero que esté lloviendo, po, que se entretenía la cuestión, porque hay sol. ¿Ha visto usted que maten chancho en el verano? Dígame el tiro. ¿Ha visto usted a alguien, oye, están de muerte de chancho allí en el verano, en pleno verano? Nadie, po. Como que no gusta la carne de chancho en el verano. 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Yo le dije, puta, man, ¿cómo es comerciante esta señora? ¿Qué pasa, ejemplo, así? 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Y hoy día dicen los comerciantes que la cosa está mala. Dicen los comerciantes, y a mí no me consta. Entonces, si está mala, atendamos bien para atraer clientes, no para echarlos. Yo hay lugares que no he entrado nunca más. Nunca más. 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Don Pablo Luna, amigo en su común, hablamos después de ello, porque ahora vamos a dar el significado de Camilo, el que está presente en Dios. Y el que está presente escuchando la radio, que se llame Camilo, ponga atención, por favor. Si tiene alguna dolencia, póngase una mano en la dolencia y la otra en el receptor.

Para que se le pare el dolor. Para que se le termine ese dolor que usted tiene. Ya, Camilo. Significado. El que está presente en Dios, de origen latino. Las características de Camilo. Dice así. Es independiente. Decidido. Y tiene mucha seguridad en todo lo que hace. Le gusta estar rodeado de sus afectos y es cariñoso y amable. En el amor, necesita una pareja estable para sentirse feliz. Ah, me parece bien. No es picaflor, no anda tirando para allá, para acá, para acá, para acá. No, él es una sola nomás, como el conejo. Ya. Eso es Camilo. Ahora, nos escribió la señora Sonia Zapata. Señora Sonia, hola Clarito, aquí escuchándolo, el día más o menos nomás, ¿me puede saludar a mi hijo Guillermo Espinosa, que está de vacaciones y nos vino a visitar? Y saludo a la señora María Elena de Corralones, a la señora María Elena Corralones. Ya no la conozco yo, la señora María Elena Corralones, no la conozco. Ahí entra Vilche, ¿cómo se llama cuando uno entra aquí, va para la cordillera y entra Vilche para allá? Eso no es Corralones, ¿no? No sé. Pero en esa entrada, entrando a la izquierda, hay un local comercial que usted puede ir a almorzar también. Y de la Patita Rocco. Y la señora Patricia Rocco, González, vive un poquito más allá. Ahí, un poquito más allá de su casa grande. A ella le doy saludos. Que estén súper bien. Pero Corralones, yo no sé, Corralones nunca, no conozco a la señora María Elena, pero sí, amiga de la señora Sonia, es mi amiga. Así que, por lo tanto, señora María Elena de Corralones, que esté súper bien, de parte de su amiga Sonia Zapata y de parte mía. Que esté bien. Ya, ¿a quién más saludamos? Gracias, señora Sonia, por escribirnos. Tic, tic. Aquí. Dice así. Hola, amigo Israel. Le escribo desde Iquique. Y le doy las infinitas gracias por haber saludado en el mes de junio a don Reinero Valdés Tejo y a doña Lucrecia Yáñez Espinosa de la población Carlos Ibáñez de Maule. Si es posible, los salude, por favor. Ya que ellos son sus fieles auditores. Que don Reinero le dice Lelo. No me diga Reinero Lelo. ¿Ya? Con mucho cuidado cuando llueva, que no salga para afuera y mire para arriba. ¿Qué pasó aquí? ¿Ah? ¿Qué está pasando aquí? ¿Por qué le dicen a don Lelo? ¿Que salga con paraguas? Porque no le haya caído a agüita. Don Noel Rojas Yáñez desde Iquique, entonces le manda estos saludos. A don Lelo, a don Reinero, y a la señora Lucrecia Yáñez Espinosa, de la población Carlos Ibáñez de Maule. Saludos para ellos. Ya. También yo el otro día le di un saludo a una señora que tampoco conozco. Pero que debe ser tienda amorosa, creo yo. Porque uno, no sé, pues a mí me da la impresión, así mi mente me dice que ella es tienda, que es amorosa. Porque ella tiene una hija que es tienda y amorosa. Es muy amorosa ella. Y le mandó un saludo. Que saluda a su mamá porque siempre ella nos escucha y dice, su fans número uno. Ahora está delicadita de salud porque tuvo un accidente. Momentáneamente no, en el campo. Pero la escucha siempre. Ella se llama Yolita de Deuca. Saluda a su hija, la señora Yolita. Entonces le dije yo, dígame cuál es el apellido, que voy a ir más Yolita, que mi madrina de la Yola. Entonces, ¿y hay más Yola? La señora Yolita Aliste. Ah, ya. Y le saluda su hija Iris Retamal. ¿Y por qué le digo yo que eres amorosa? Porque yo fui a comprarla ayer. Yo voy a comprar a la panadería a la señora Iris.

voy a comprar todos los días. ¿Cómo se llama el local? San Nicolás. Está en el Maule Norte, por así decirlo. 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Y fui a comprar. Oiga, el pan más rico que he comido yo de todas las panaderías de tal queso alrededor, ese pan. Ese pan, el más rico. Y yo, o sea, a todos los amigos le digo, oye, mira, el pan para mí más rico, y comprado en esa panadería, en esta otra panadería, en esta otra panadería, y voy en busca de un pan rico y en una panadería para pa comerse un pan rico, un pan francés es rico, que es que sea crujiente, rico, infladito. 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Y ahí la encuentra usted en el San Nicolás. Y yo fui a comprar ayer, como siempre, ¿no? Y justo estaba la señora ahí en la caja. Me saludó, la saludé. Oiga, a mi mamá le gustó mucho su saludo. Y por supuesto, cuando quiera, por ejemplo. Y va y me dijo, espérese un poquito. ¡Pum! Y me hace un regalo. Y yo me sentí así como pollo. Dice, ¿qué hago? ¿Qué hago? No le puedo decir que no. Si yo... No, me dijo que usted se portó muy bien. Pero es que yo lo hago con cariño. Cuando alguien me dice que yo le salude a alguien, se lo hago con cariño. No estoy esperando que me manden una gallina, un cordero, que me están mandando botellas de vino, que manden cosas así. No, yo lo hago con cariño. Nunca le voy a cobrar ni he cobrado a nadie, nunca un saludo, un mensaje, una foto. Y, no, ¿cómo te le ocurre? Y el tiempo de la pandemia, los artistas cobran. Para poder tener algo, claro. Pero yo estaba preparado. Yo estaba preparado, no tenía ningún problema en ¿cómo se llama? En la pandemia. Así que, señora Yolita Liste, un abrazo para usted y la felicito porque tiene una hija muy amable, muy simpática, muy dama. Ya. Ahora, por acá me escribieron: hola, mi clavelito hermoso. Ayer no lo pude escuchar, me tocó ir a Talca a hacerme unos exámenes. Pero hoy día lo estoy escuchando, como todos los días. Saludo a mi clavelito hermoso, Marcela. Que esté bien usted, Marcelita. Que esté bien. ¡Vamos a la música! He hablado mucho otra vez, me va a retar el otro. Escuchemos a un Héctor Pavés. Nos va a cantar A la mar fui por naranjas. Ahí está.

¡Tarán, tarán! Oiga, son las 12 ya con 38 minutitos. Y estamos tratando de revolverla aquí en este programa, revolviéndola con su amigo Clael, en este día martes cuando estamos celebrando a los Camilos. Y a los Camilos ya le dimos, ¿cómo se llama? El significado y las características de Camilo. Si usted no le asuntó al suyo, no es problema mío. Yo no inventé esta cosa. Pero a los que yo conozco, me ha salido, bueno. 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Nos acompaña don Paulo Luna, un amigo en su comuna, alcalde de Maule. Debe estar muy preocupado don Paulo por su gente, porque en cualquier minuto, recuerde que Maule, si llueve tanto, si llueve tanto, como dicen en la tele, sería un problema. Ahora, don Roberto Ramos, eres tecnológico, para su tranquilidad, mi querido auditorio, y me dice que aquí va a ser poco lo que va a llover. Que no va a ser tanto, como dice. ¿Cierto? Entonces, ojalá, pues. Me dice 40 milímetros. Milímetros, ¿cierto? 40. En Valdivia, en algunos lugares, me dice llovió 340 milímetros. Aquí, 40. No es nada. Así que hay que estar calmado. ¿Ya? Calmado. Sí, de todas maneras, para las capacidades de agua que tenemos en la en los patios, en la casa, en cualquier parte, hay que ayudarse. Hay que ayudarse. Don Paulo Luna debe estar preocupado su gente. No recuerdo que gran. Ahora, yo siempre digo, los ríos siempre vuelven a su casa. y gran parte de Maule y cosas así, el lecho del río. Lecho del río, o sea, el río Maule. Lecho del río. Y el río se puede arrancar si fuera tan así. Pero no creo, porque hoy día tenemos una represa. Esa represa es el lago Colmún, que va a sujetar el agua y no va a venir tanta. Entonces, no hay que ponerle, ¿cómo se llama? A lo mejor tanta mente. Don Paulo Luna, preocupado por su gente en su comuna. 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Son las 12:43 minutitos. La Charito dice que tenga un lindo, bendecido día. Saludos a cada auditor y a la señora del encuentro. La Charito dice, ¿cómo está usted, amigo Clael? Claelito, nosotros somos de las generaciones que recibíamos a las visitas con muchas cosas sabrosas en la mesa. Pero la gente joven de hoy no se preocupa de tener cosas para recibir a sus visitas. Con suerte te ofrecen una taza de té, un pan añejo de repente con margarina.
lo he vivido con unos parientes, por eso digo, con respeto, ese es mi tema y mi opinión. Caso cerrado. Saludo a la señora Cecilia y su familia, que se recupere pronto. Su fan número uno, su amor platónico, hoy, mañana y siempre, el Acerito. Ella no me escribe. Claro, Acerito, que son diferentes las cosas. Yo una vez fui a Santiago, me invitó un amigo. Y la verdad es que ese amigo me quería, lo único que quería era convencerme de alguna forma que yo le prestara plata. No se los voy a nombrar por razones obvias, pero es famoso, famoso. Entonces, dije yo, dígeme a sí mismo, oye mismo,

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1: En estado de... Me decía ayer, ¿eh?

0: que van a estar trabajando en el lugar.
1: Ahí estaba entonces esta notita que es tan importante porque no...

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0: Radio Amiga le indica la hora.
1: 17 horas, 56 minutos.
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2: Radio Amiga le indica la hora.
0: 18 horas en punto.
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4: Con el objetivo de seguir fortaleciendo las políticas de apoyo a la comunidad escolar, el alcalde de San Clemente, Juan Rojas, sostuvo una importante reunión de trabajo con el director regional de la JUNAE, Patricio Uribe. En el encuentro participaron además equipos técnicos y asesores de ambas instituciones, quienes revisaron el funcionamiento de los distintos programas que JUNAE desarrolla en los establecimientos educacionales de San Clemente. Durante la jornada se analizaron oportunidades de mejora, se evaluó el trabajo que actualmente se ejecuta y se proyectaron futuras líneas de acción.
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4: Un positivo balance de su labor en terreno realizó el Servicio de Registro Civil e Identificación en la región del Maule. Durante el año 2025, los equipos móviles concretaron 2.935 atenciones en distintos puntos de la región, facilitando el acceso a trámites de identificación a personas que por razones geográficas de salud o movilidad enfrentan mayores dificultades para concurrir a una oficina. De este total, 1.802 atenciones, equivalentes al 86%, beneficiaron a grupos priorizados por el servicio, entre ellos personas mayores, personas con discapacidad, comunidades indígenas, habitantes de sectores rurales, entre otros. La mayor parte de los trámites correspondió a solicitudes de cédulas de identidad.
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Hola, hola. ¿Qué tal? ¿Cómo están? Gusto de saludarle a través de la radio amiga de Talca en el corazón de los maulinos. Un gusto de estar con ustedes en esta jornada de día. Ya vivimos este día martes. Un gusto de saludar al campo y la ciudad a través de la radio amiga de Talca en vivo y en directo. Bueno, varias noticias en el día de hoy. En este día 14 de julio, saludando a usted que está de cumpleaños. Y también, como lo dijimos la mañana tempranito en el deporte, se suspende la fecha número 16 del ascenso para Rangers de Talca. Se suspende el partido entre el equipo de los Pumas, Antofagasta, frente a Rangers, porque esta decisión involucra los partidos del fútbol formativo, liga femenina y ascenso. Así es que la NFP informará la reprogramación de esta fecha, que partía el día domingo para Rangers, se suspende frente a Antofagasta. ¿Y sabe qué? Siendo bien sincero, yo me alegro por esta decisión de la NFP porque está primero la integridad de las personas, producto que viene un frente mal tiempo, que ya se anunció, que parte esta madrugada, anoche madrugada. Y por cierto, además, que a Rangers le hace muy bien no jugar de visita y estará jugando el 26 en Talca frente a Copiapó, el segundo partido de este segundo semestre. Y parte de local Rangers, porque la primera fecha va a quedar suspendida hasta nuevo aviso. Así es que estamos contentos por aquello, porque no es lo mismo iniciar de visita y perder, porque está dentro de las probabilidades. Pero ahora Ranger no jugará la primera fecha, se suspende el domingo, y así vemos la Copa del Mundo tranquilito en la casa a las 3 de la tarde. Que a propósito, hoy ganó España, me informan por interno, le ganó a Francia. Yo estaba en comisiones, no vi el fútbol hoy por la Copa del Mundo, lamentablemente, pero hay que trabajar. Lo primero es el trabajo, así que, bueno, eso señalar que el domingo se juega la final de la Copa del Mundo a las 3 de la tarde y Rangers descansa para volver a jugar en Talca, si Dios lo permite, el 26 de este mes, de local por la segunda fecha. Hoy saludamos a Camilo, a los cumpleaños y a usted que está en el campo y la ciudad. También varias noticias en esta oportunidad, también saludando a nuestros auspiciadores. Y por cierto, a nuestros vecinos que están en sintonía, la calle Freire está habilitada. Atención, Maule Urbano. Vecinos, vecinas de nuestra comuna, les informo que desde hoy se encuentra habilitada la intersección de las calles Freire con Arturo Prat, luego de finalizar los trabajos del proyecto de pavimentación. Esta importante obra permitirá una mejor conectividad hacia la ruta K620, facilitando el desplazamiento de nuestros vecinos y contribuyendo a una circulación más segura y expedita. Un cordial saludo para los vecinos que están en la calle Freire y también Arturo Prat, y que era un anhelo, una necesidad contar con la pavimentación, esta calle Arturo Prat, que llega la conexión hasta la ruta K620, detrás del Estadio Municipal, para que usted también se oriente un poquito. Así que está habilitada la calle Freire, ya la empresa sacó todo lo que tenía que sacar, las barreras, material, y está habilitada la calle Freire de la comuna de Maule para el tránsito de lo que se refiere a vehículos y también, por cierto, a personas. Seguimos en Radio Amiga, 6 de la tarde, 13 minutos. Hacemos el rinconcito mexicano para usted que está en el campo y la ciudad.

0: Seguimos en el 1020 de la amplitud modulada, Radio Amiga de Talca en el corazón de los maulinos, a través del 1020 de la Radio Amiga que se proyecta para Chile y el mundo, en la www.radioamigatalca.com. Vamos a conversar con la señora Yesenia Bobadilla, que es presidenta de este centro tan importante de abastecimiento de hortalizas, frutas, verduras en Maule Norte, y que, bueno, obviamente nos escuchan en Maule Norte a esta hora de la tarde en Radio Amiga, en vivo y en directo a través del Rinconcito Mexicano. Me imagino que invitar a la comunidad a preferir los productos locales, porque aquí hay sustento de familia, hay años de historia, hay trabajo en el campo, y ustedes los fines de semana, sábado y domingo, invierten tiempo y también obviamente el trabajo durante la semana. ¿Cómo está, presidenta de esta agrupación?
1: Hola, Mauricio, acá súper bien, preparándonos para la lluvia que se viene, porque igual, como yo siempre le he dicho a los clientes, con lluvia, sin lluvia, con terremoto, como sea, ahí estamos, en el Mercadito Campesino.
0: Bueno, un Mercadito Campesino que se ha ido potenciando con algunos proyectos, y por cierto, invitar a la comunidad los días sábado y domingo. Cuéntenos el horario de funcionamiento y las ofertas que ustedes mantienen con productores netamente de Maule.
1: Bueno, comenzamos a funcionar como a las 8:30, ya estamos funcionando. Hasta las 2:30 aproximadamente, lo último que nos quedamos hasta las 3. Pero 2:30 el último horario. Les pedimos que por favor vayan al mercadito, porque, bueno, la mayoría saben que los productos vamos directamente del campo a la ciudad, como decimos nosotros. Entonces, los invitamos que vayan, los que no han ido, y los que han ido, que inviten a otras personas, porque el mercadito es espectacular.
0: Directamente del campo a la mesa, productos muy fresquitos y económicos también, porque ustedes son productores. Muchos de ustedes trabajan en la semana,
1: sí,
0: le dan el sustento a su familia, y es importante preferir el comercio local, los productos de Maule.
1: Claro, por ejemplo, allá en el mercadito encuentran directamente producido por nosotros las papas en este tiempo, la cebolla, la lechuga, la acelga, cilantro, brócoli, etcétera, así como el repollo, como el coliflor y sucesivamente.
0: Bueno, éxito para lo que viene. Vienen muchos proyectos buenos. Los fines de semana va a venir a actividades lúdicas, un cantante por ahí que les va a amenizar para que los clientes también puedan estar gratos ahí con ustedes a pesar de la baja temperatura. Igual, usted siempre al pie del cañón.
1: Siempre, siempre estamos ahí para nuestros clientes. Porque se lo merecen, porque con lluvia, como ya le dije, con terremoto, siempre estamos ahí, porque estamos siempre a la necesidad de la gente, la fruta, la verdura para la semana y todo fresquito.
0: Bueno, un saludo para sus locatarios también, que son 25 emprendedores de Maule.
1: Sí, un saludo a todos mis compañeros, porque todos somos full, totalmente, al 100%, ahí estamos y estaremos hasta que Dios quiera.
0: Que les vaya muy bien y éxito en todos los emprendimientos que vengan de aquí en adelante.
1: Muchas gracias, don Mauricio. Muy agradecida por todo lo que usted está haciendo por nosotras, como mercadito, como pequeños agricultores. Al fin hay gente, o hay una persona como usted que se preocupa por nosotros.
0: Que les vaya muy bien y éxito para todos.
1: Muchas gracias, don Mauricio.
0: Bien, muchas gracias a los minutos que nos dispensó la señora Yesenia Bobadilla, que es la presidenta de este grupo de emprendedores de Maule, del Mercadito Campesino, que siempre le hacemos difusión acá, siempre estamos impulsando los proyectos básicamente locales y especialmente los productores agrícolas, donde tienen verduras, tienen hortalizas para la comunidad, para que aprovechen las ofertas del Mercadito Campesino en nuestra comuna. Así que un gusto de saludar a todos nuestros emprendedores maulinos y especialmente los que están ubicados en Maule Norte los días sábado y domingo desde las 8 de la mañana en adelante, con frutas, verduras, fresquitas, hortalizas de la zona, del campo a la ciudad. Seguimos en Radio Amiga, su rinconcito mexicano. Son las 6:22. Un temita musical, la tanda comercial, y continuamos en el corazón de nuestra gente.

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0: Continuamos en el 1020 de la amplitud modulada, Radio Amiga de Talca en el corazón de los maulinos, como todos los días. Compartimos con ustedes que a esta hora están en vivo y en directo, 6 de la tarde, 30 minutos. Vamos a buscar un lindo tema musical para el tío Hugo Manrique de Rincón Amaru, que está de cumpleaños. Muchas felicidades, porque está celebrando un año más de vida junto a su esposa, la señora Enedina Maureira. Así que, don Hugo Manríquez, un abrazo grande para usted, amigo, que todos los días está pegadito al 1020 de la amplitud modulada, Radio Amiga de Talca, de parte de Rosa Muñoz Maureira de Callejones, que le está saludando a esta hora de la tarde. Así que un abrazo gigante, ya, para don Hugo Manríquez. Le vamos a buscar un lindo tema de cumpleaños mexicano, me dice
3: que le encantan estos temas al amigo, ¿eh? Bueno, atención, tenemos noticias para nuestra comuna. Atención, vecinos de la comuna de Maule, se suspenden las clases este viernes 17 de julio. Informamos a la comunidad de Maule y alrededores que, por disposición del Ministerio de Educación y como medida preventiva ante el sistema frontal pronosticado para los próximos días, se suspenden las clases este viernes 17 de julio en los establecimientos educacionales de las 5 regiones consideradas por la medida del Ministerio, entre ellas la región del Maule. Esta decisión tiene como principal objetivo resguardar la seguridad de nuestros estudiantes, docentes, asistentes de la educación y de toda la comunidad educativa. Así que Maule, atención, la región en general y nuestra comuna, que informamos a esta hora noticias de Maule, el viernes 17, por disposición del Ministerio de Educación, se suspende las clases en todos los establecimientos educacionales de la comuna de Maule, debido al sistema frontal pronosticado para los próximos días. Información oficial del Ministerio de Educación para la comuna de Maule y la región. Conversamos recién con la señora Enriqueta, no, me acordé de la vecina aquí del Huáscar, me acordé de la señora Enriqueta Bobadilla, que también le saludamos, y a Chechei, que está en sintonía en Maule, en sector El Huáscar acá. La señora Enriqueta Bobadilla, le saludamos a toda su familia en El Huáscar, y a la señora Yesenia Bobadilla, que estamos a través de la Radio Amiga desde El Huáscar. Hacemos radio, hacemos rinconcito mexicano con una linda entrevista de nuestros emprendedores y emprendedoras. Seguimos en Radio Amiga, en el corazón de nuestra gente. Vamos con el lindo tema musical de cumpleaños para el amigo Hugo Manríquez y toda su familia en su día de cumpleaños. Le saluda Rosa Muñoz Maureira con esta canción.

Seguimos en Radio Amiga en vivo y en directo. 6:33 PM. 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Seguimos con lindas canciones mexicanas, saludando al amigo Renguerino que está en Alto Arena, Chequén, San Manuel. Saludamos a toda la gente linda allá de esa zona, Chequén, San Manuel, Alto Arena, Esmeralda. Le saludamos a Luchito Carrasco, don Nelson Cáceres, Renguerinos de corazón. Oiga, buena iniciativa, dice Luchito Carrasco, de que no juegue Ranger este día domingo de visita, que comience de local frente a Copiapó. El domingo 26 se juega en Talca, domingo 26 de julio, si Dios lo permite. Ranger jugará de local frente a Copiapó, ya que este fin de semana, por el factor climático, se suspende toda la fecha del fútbol profesional de la Primera B. Se va a reprogramar. Lo más probable que jueguen en octubre frente a Antofagasta en el norte. Pero por ahora Ranger tendrá que enfrentar a Copiapó de local, segunda fecha del torneo de la Primera B del segundo semestre. Así que buena noticia por eso, por empezar de local. Me alegra mucho porque va a tener su público Ranger, va a jugar de local y esperemos que se quede con los puntos en casa, a comenzar con el pie derecho. Eso es importante, ya que este fin de semana no se jugará fútbol, al menos acá en la zona que comprende desde Valparaíso hacia el sur, producto del factor climático adverso que se viene, bastante agua, dice la Dirección Meteorológica de Chile. Bueno, hoy también saludos para nuestros amigos de Brisas del Maule 2, allá en la zona de Maule Norte, donde estuvo presente en la Junta de Vecinos número 59, en la 28 Sur, Brisas del Maule 2, estuvo presente la Clínica Dental, atendiendo a la comunidad. Un abrazo grande a esa linda gente ahí que está en sintonía a través de la Radio Amiga de Talca, en el corazón de nuestra gente, a nuestros auditores que están ahí en Maule Norte. Y también nos estaba conversando la gente de Duao, que está muy contenta, la Escuela Básica Rural de Duao, porque recibieron congratulaciones, claro, porque recibieron un premio muy importante. La Escuela Básica Rural de Duao están muy contentos de compartir una noticia con la comunidad. Atención Duao, porque estuvimos el día sábado ahí compartiendo con nuestros vecinos y vecinas, estuve ahí en la plaza de Duao, recorriendo también esa zona. El sábado compartimos un ratito y también en Queñipeumo. Pero en relación a Duao, por séptimo periodo consecutivo, la Escuela de Duao ha sido reconocida con el sello de excelencia académica, un logro que refleja el compromiso, esfuerzo y dedicación de la comunidad educativa de Duao. Se agradece sinceramente a los estudiantes, familias, docentes y asistentes de la educación y a cada mamá, papá, que forma parte de este lindo camino, ya que este reconocimiento hacia la Escuela de Duao es el resultado del trabajo conjunto y el compromiso permanente con la educación de calidad. Felicitaciones. Y también, por cierto, asimismo queremos felicitar a toda la comunidad educativa del Complejo Educacional Maule y la Escuela Básica Rural Colín por haber obtenido también este importante reconocimiento. Esperamos prontamente que las escuelas de nuestra comuna también puedan ser distinguidas con este logro, fortaleciendo así la educación de nuestro territorio maulino. Esto lo entrega el Ministerio de Educación a través de la Secretaría Regional Ministerial de Educación, Región del Maule. Reconocimiento regional a la excelencia académica 2026-2027 para las escuelas de Duao, Colín y Complejo Educacional Maule, para quienes conforman estas comunidades educativas. Esta linda melodía en Amiga en el corazón de nuestra gente, y vamos con el tema para los ranguerinos de corazón. Luchito Carrasco en Alto Arena, Chequén, San Manuel, saludamos a toda esa gente linda, Villa Quineo, también Santa Irma, Duao Centro, Tres Esquinas, y también al amigo Nelson Cáceres y familia, con esta melodía.

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0: Seguimos en el 1020 de la amplitud modulada, Radio Amiga de Talca, desde exteriores, recorriendo la comuna, como todos los días. Estábamos en esta ruta hacia Quiñipeu, el Huáscar, en esta tarde. Compartimos también con nuestras amigas emprendedoras, emprendedores, floristas, agricultores. Y, por cierto, hoy también realizamos comisiones de trabajo en la mañana y por la tarde, así que tuvimos una agenda bastante apretada. Este concejal también está en terreno a esta hora de la tarde y seguimos más tardecito en El Mirador. Un abrazo grande para todos nuestros vecinos y vecinas del Mirador. Ahí estaremos en un ratito más. Saludos para nuestros amigos vecinos residentes. Vamos al sector de Linares de Perales. Atención, porque el próximo 16 de julio, es decir, pasado mañana,
3: se va a realizar en la localidad de Linares de Perales la celebración de una Eucaristía en honor a la Virgen del Carmen, Reina de Chile. Se realizará en la Capilla María Auxiliadora de Linares de Perales este jueves 16 de julio a contar de las 10:30 de la mañana para finalizar con un compartir con la comunidad. Un abrazo grande para todos nuestros amigos, vecinos, vecinas que nos escuchan en La Puntilla, Bajo los Gutiérrez, Linares de Perales, también sector Las Huachas, Villa Cobín, a esta hora de la tarde que están en sintonía. También nos vamos ahora al sector de Chacarilla porque se va a celebrar a la Virgen del Carmen, la celebración parroquial en honor a nuestra Santísima Virgen del Carmen en Chacarilla. La procesión, siempre y cuando las condiciones climáticas no digan lo contrario, será a las 11 de la mañana partiendo desde la casa de la señora Olivia hasta la capilla, siempre y cuando no llueva. Así que, si precipita, se reunirán en la capilla de la misma hora, a la misma hora digo, señalada, es decir, a las 11 de la mañana para rezar el Santo Rosario. Luego, a lo que tiene que ver entonces a la Santa Misa, y una vez finalizada, se dirigen a la sede de Chacarilla para un compartir con los vecinos y vecinas. Así que ahí está, caminamos juntos con la Virgen del Carmen este día 16 de julio a las 11 de la mañana en la capilla del sector de Chacarilla. Nuestra Señora del Carmen, celebración parroquial en honor a Nuestra Santísima en Chacarilla, también celebración. Y a propósito de Chacarilla, tenemos algo que comentar con respecto a una noticia que ha circulado en las últimas horas en Chacarilla, El Parrón. Aviso sumamente importante a todos los socios de la Cooperativa de Agua Potable de Chacarilla. Se informa que durante los últimos días se han registrado robos de medidores de agua en el sector. Se solicita a todos los vecinos estar atentos y cuidar sus medidores, especialmente durante la noche. Si observan personas o situaciones sospechosas, avisar de inmediato a carabineros o dar aviso también a Seguridad Ciudadana o a la Cooperativa de Agua Potable Rural de Chacarilla. La colaboración de todos es fundamental para proteger el servicio que beneficia a la comunidad. Cuidemos juntos nuestros medidores y el agua de Chacarilla, dice la Cooperativa de Agua Potable Rural Chacarilla. Situación bastante lamentable, en todo caso, para nuestros vecinos que están sufriendo el robo de medidores en el sector de Chacarilla, alrededores. Aviso importante, a cuidar, a estar atento y a denunciar tanto a Carabineros, Seguridad Ciudadana, como también a los personeros de la Cooperativa de Agua Potable Rural de Chacarilla, esta situación. Seguimos en Amiga en el Corazón de Nuestra Gente, restan 10 minutos para las 7.

Qué lindo tema musical, precioso. El padre será siempre la estrella, por amor, sabiduría, comprensión y obviamente los consejos, orientación que entregan a los hijos. Linda melodía dedicada a los papás. Bueno, seguimos con informaciones a través de la Radio Amiga. Bueno, se siguen realizando labores de limpieza por parte del personal municipal. Esta vez fue en Duao, población La Estrella, donde se trabajó principalmente por mantener un correcto drenaje del agua en la población La Estrella de Duao, especialmente preparándose para las lluvias que se aproximan. Así es que ahí estuvo el personal municipal también trabajando en el lugar. Un abrazo grande para nuestros vecinos, vecinas, que el día sábado estuvimos ahí en la localidad de Duao, compartiendo con nuestros vecinos, vecinas. También se sigue trabajando en distintos territorios de la comuna de Maule, en trabajos preventivos, principalmente con los equipos municipales, realizando limpieza, en este caso fue del canal de la Villa Carlos González, camino a Colín, contribuyendo también así a un mejor escurrimiento de las aguas lluvias, reduciendo algunos riesgos de inundación, producto del sistema frontal que se avecina. Saludos para nuestros amigos de la Carlos González Cruchaga a esta hora de la tarde. También se realizó trabajos de reparación de baches en la ruta Casa y 20, camino viejo a Maule, lo que se le llamaba antiguamente así en la ruta Casa y 20. Desde Maule hacia Talca, viceversa, ahí se están realizando trabajos para un mejor tránsito para quienes a diario circulan por esa ruta Casa y 20. Se siguen realizando trabajos de reparación de baches. Saludos para todos y todas de su amigo servidor Mauricio González Vargas, que informa, que entretiene, que entrega buena música y le acompaña. Bien, nos vamos. Muchas gracias por la sintonía a nuestro compañero Víctor Avendaño en la sala de sonidos, que estuvo presente también esta ocasión. Don Víctor Avendaño también en la mañana estuvo conmigo trabajando tempranito, a las 8 de la mañana aquí en la radio en El Deporte. Nuestro compañero, ahí estuvo Roberto Ramos Vega. Así que, bueno, así nuestros amigos de la radio le acompañan como todos los días a través de esta estación que llega a tantos sectores rurales y que le acompaña a usted, ¿cierto? Así que un gusto y un placer de estar con ustedes cada día siguiendo las ondas de la Radio Amiga de Talca en el corazón de nuestra gente. Muchas felicidades, que tengan linda tarde, lo que resta de este día martes. Se vienen las precipitaciones, a cuidarse y a estar atento, principalmente a estas condiciones climáticas adversas que así señala la Dirección Meteorológica de Chile. Así que don Víctor Avendaño ya preparó la casita, ¿está bien? Ok, me dice nuestro compañero. Y en el cierre, tenía algunos saluditos pendientes, dice por acá. Dice don Mauricio, un saludo a la señora Guillermina Poblete, de Querquel, porque hoy se cumplen 5 meses del fallecimiento de su esposo, don Lautaro. Don Lautaro, muchas bendiciones en el camino celestial, que también nos acompañó como siempre. Ahí estaba pendiente la radio amiga de este programa. Así que la señora Guillermina Poblete, que se recupere, dice Margarita. Y también, por cierto, recuperan el optimismo siempre de estar con vida y salud, es lo más importante. Así es que nos recordamos, nuestro fiel auditor, ahí estaba siempre pegadito a la radio, el amigo Lautaro, que en paz descanse, de Querquel. Bien, muchas gracias por la sintonía. Mauricio González Vargas, su amigo servidor, se despide. Dios mediante, hasta mañana miércoles, en otro espacio más del Rinconcito Mexicano. Buenas tardes para todos y todas.

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2: 19 horas en punto.
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2: 19 horas, 5 minutos.
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1: 19 horas, 30 minutos.
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1: 19 horas, 33 minutos.
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0: ¡Ajúa!
1: Todos los que andan borrachos, ¿no se dan cuenta que andan borrachos?
0: Yo sí me doy cuenta que ando borracho.
1: ¡Luego no ando borracho!
2: Borrachera.

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